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0: Acabamos de escuchar Baby Ball de Karol G con You The Line. Oye, está muy buena esta rola, muy pero muy buena. De hecho ya la traigo bien pegadísima, Porque fíjate, esta canción se nos metió hasta en la sopa. Ahorita ya la traen mucho también a través de las redes sociales, sobre todo en TikTok. De para todo, o sea, para frases, para trends, para todo lo que sea, Y ahí te va, este ritmo que escuchamos no es nuevo, mira, escucha. No es nuevo este ritmo. Es un ritmo jamaiquino que ya existe desde el 2003, si no me equivoco. Viene del famoso Cali Dance Rhythm. Y esto ya lo habíamos escuchado en canciones de artistas como Pitbull. O sea, ese beat ya tiene todos los años del mundo, literal. Todos los años del mundo. No, espérate, Angelique, si apenas fue en el 2003. Y pues bueno, ahora lo agarraron, lo hicieron, digamos, suyo. Y pues Baby Wow se fue hasta el número uno global de Spotify. Es que está padre, ¿eh? Está pegajosita esta rolita. Oye, y entre otras rolas, más al ratito voy a querer que me dejes tu propuesta para despedirnos en este martes con canciones de Luis Miguel, ¿por qué no? De Luis Miguel. Digo, de que ahorita ya lo traen en redes sociales porque va a estar con su tour 2027. ¿Y por qué no? Así que vele pensando qué canción te gusta de Luis Miguel de las 309 canciones que tiene. Sí, son 309. No sé, pero son muchísimas. Ya a las 6 de la tarde con 22 minutos, 6 con 22. Voy a la pausa, regreso con más y en todas partes, ponte Exa.
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12: Ya a las 6 de la tarde con 41 minutos. Estás a través de la frecuencia naranja Exa 102.1. ¿Cómo está cerrando esta tarde San Luis?
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12: ¿Cómo está cerrando esta tarde? ¿A qué huele el otoño en México? Por acá nos dice Angelique. Yo ya empecé con el pan de muerto y todavía no se llega a noviembre. Pero como ya lo están vendiendo, se me antojó. ¡Qué rico, eh! Y GPI. No, y aparte deja el pan de muerto, ¿eh? Ya ahorita ya están súper adelantados, pero hasta Navidad. O sea, en todos los centros comerciales yo ya vi los árboles de Navidad, los Santa Claus que andan por ahí. En el mercado no me he ido a dar una vuelta. No sé si ya sacaron también los nacimientos. Sí, ahí coméntamelo. ¿A qué huele San Luis? ¿A qué huele el otoño en México? Huele a series, huele a una cobijita, huele a estar en casa, huele a canelita, una casa con olor a canela. Uy, no, a mí me encanta la canela. Huele a... ¿A qué más huele este otoño en México? Te leo, te escucho, 444-477-1021. Oye, ya va saliendo del trabajo, apenas vas a salir. Ya, el último empujoncito, oye, ya estamos a nada. Ya a las 6 de la tarde con 43 minutos, 6:43. Te dejo a Rosalía con Yaritza, me gusta, con esta rola. La Perla, suena a través de Exa 102.1, súbele.

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3: 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Oye, ya las 6 de la tarde con 54 minutos, 6:54, estás a través de Exa 102.1, la frecuencia naranja. Oye, y ya mero me voy, ya mero nos vamos. Pero antes de irnos, hace ratito, les comentaba que me dijeran con qué canción nos íbamos a despedir. ¿Con qué canción de Luis Miguel nos íbamos a despedir? ¿Y por qué Luis Miguel? Porque justamente el día de ayer acaba de lanzar en redes sociales un post donde nos dio a conocer que va a ser un tour 2027. Entonces, ¿por qué no? Mira, por acá nos dice Angelique, yo digo que nos despidamos con Ahora te puedes marchar para irnos todos felices. O sea, ya, márchate ya. Vámonos, que se largue.
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3: aquí. Está muy buena, ¿eh? Muy buena la rola. Por acá nos dice Angelique, la incondicional, porque esa es la que me recuerda a ella.

Qué buena rola. No, es que mira, a ver, todas las de Luis Miguel son buenas, ¿sí o no? A ver, por acá nos dice el... ¿Quién se anda reportando? ¡El Chabón! Dice, ya huele a caravana Halloween Exa. De hecho, creo que va a ser... Bueno, ahí luego les vamos a contar, para que sea sorpresa. ¡Para que chacho pecha! A ver, por acá nos dice... Oro de Ley. Oro de Ley, esa tiene muy buen ritmo. Oye, oye, sí, ¿eh? Oro de Ley es una de mis favoritas. ¿Cómo estás? Te ves bien, ¿eh? Por acá nos dice... Yo recomiendo la de Te Necesito de Luis Miguel. Es que, a ver, todas son muy buenas, ¿eh? Yo te necesito, es esa, ¿verdad? Yo te necesito cuando te necesito. Sí, sí es esa, acá está. Ya la encontré, me la habían escondido.

0: 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A ver, por acá, ¿qué nos dice? Angelique, pon la de amo, amo, amor. Y es otoño de apapacharnos. Espérate, pues si todavía no estamos en febrero. Oye, febrero es el mes del amor. Por acá nos dice Angelique, pon hasta que me olvides, porque no me va a olvidar.
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0: Hasta que nos olviden. ¿En serio? Así o más migajera, bebé. Ah, ya dije quién, ¿verdad? Ah, no, no dije quién, nada más dije migajera. Ya los andaba aquí balconeando. Dice por acá, Angelique, ¿será que no me amas? Ah, caray, ¿cómo? ¿Cómo que será que no te...? ¿Quién eres? ¡Ah, no! ¡La rola! Dice, para cerrar con tantito drama. Ay, ya me andaba asustando, oye. Dije, ¿qué? ¿Quién eres, oye? ¿Atrás de quién estás? ¿Será que no me amas? No culpes a la playa. No culpes a la lluvia. ¿Será que no me amas? ¿Cuál se queda? ¿Cuál se queda en esta tardecita? No, ¿tarde-noche ya? No, ya noche. A ver, por acá se reportan a través de audio. Hola, hola.
2: ¡Angelique!
0: ¡Mande!
2: Si no supiste amar, ahora te puedes marchar. Esa, porque suena muy aguado todo lo demás, muy aplatanado.
0: Muy aguado.
2: Una nochecita muy rica como para morirse de amor todavía.
0: Ah,
2: así es que una más movida.
0: Ok, perfecto. Muy, muy, ¿cómo dijo? Muy aplatanado. Muy aguado. Oye, no te pongo los otros audios que de repente saca el Andrés porque no queremos escuchar esas cosas ahorita. Ahorita estamos... en momento de Luis Miguel. Ok, a ver, tengo dos votos ya para Ahora te puedes marchar. Es una muy buena rola de mi queridísimo, precioso Luis Miguel. ¿Cuál fue la etapa que más disfrutaste de Luis Miguel? No, yo creo que de todas, ¿no? Y luego ahora que viene, si no supiste amar, como dice,
1: ahora te puedes marchar.
0: Ya, si no supieron amar, órale, órale, cáiganle, hola, hola.
3: Hombre, ponte un pozole pozolito aquí en Express para empezar a despedir septiembre.
0: Híjole, el pozole pozolito, ya se habían tardado.
4: Pozole pozolito, calientito y picosito, chile y limón, qué rico sazón.
0: A ver, por acá, ¿qué nos dicen?
5: Angelique, déjate la de ahora, te puedes marchar. Y okay. Tú también, porque ya te aventaste el maratón. Ya, ¿verdad? Es necesario, ¿verdad?
0: Ya me
5: con
0: están corriendo.
5: Toda la dignidad a descansar. ¡Ánimo!
0: ¡Ánimo! ¡Que ya es martes! Iba a decir viernes hoy, la yo. ¡Hombre, bebé! Ya me están corriendo. ¡Ya, que se largue! ¡Sí, que se vaya! ¡Ya! ¿Ya estuviste, qué, 7 horas?
6: ¡Sí, que se largue!
0: Ya, Angelique, ya. Y mañana y toda la semana vamos a andar igual. Aquí nos vamos a ver de sol a sol. Oye, literal. A ver, por acá, ¿qué nos dice el público? Hola, hola.
7: Hola, ¿cómo estás? Muy bien. Ahora te puedes marchar, por favor.
0: Oye.
7: Gracias.
0: Oh, perfecto, ahora te puedes marchar, pero me tienen que dar sus audios con... Hola, hola, ¿cómo estás? Te ves bien, ¿eh? Muy, muy Luis Miguel de mi parte. Ahora te puedes marchar, ya lleva más votos para esta nochecita, para cerrar como se debe en este martes. Pero a ver, mándenme un audio, ya, el último y ya me voy, ya les prometo que ya me voy. Pero dímelo así. Angelique, ¿cómo estás? Te ves bien, ¿eh? Hoy la otra, bien chiflada. Oye, por acá nos dice Angelique, ¿culpable o no? ¿Quién, yo o tú? Dice esa para cerrar y recordar que todos tenemos un ex que nos debe una explicación. ¿Culpable o no? A ver, vamos a poner un tantito. No hay nada más que hablar, lo dice Luis Miguel. Oye, ya no necesitamos ninguna explicación, chiquitina. No, esa bien migajera.

0: Y todavía con un beso que parezca de amor. No, no, no.
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0: Culpable o no. No, culpable o no, no me anda gustando para esta tarde. Como hace rato, como dijo mi preciosa otra, que dijo que están muy abananados. No, muy aplatanados. Muy abananados, soy la yo. A ver, por acá, ¿qué nos dice? ¿Qué nos dice ya para cerrar en esta noche? Hola, hola.
2: Angelín, ¿cómo estás? ¿Te ves bien, eh?
0: ¡Ay! Bueno, pues me voy con Ahora Te Puedes Marchar, con ese audio.
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0: Por eso comprendo que estás aquí. Pobrecitos, ¿verdad? Yo me voy, me despido, cuídateme mucho. Mañana nos escuchamos en punto de las 7. De las 7, hoy la yo. No, desde... A ver, espérame. Ya ando como el Alex Intec, todo loco. Mañana en punto de la 1 de la tarde hasta las 7 de la noche, ¿ok? Mañana ya ombliguito de semana. Se nos está yendo rápido la semana. Por lo pronto, cuídateme mucho, que pases una excelente noche. Yo soy Angelique Salazar, así me encuentras en todas mis redes sociales. Y hasta mañana. ¡Descansa! ¡Bye!

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3: ¿Qué dirías si te cuento que una mujer murió hace más de 70 años, pero sus células siguen vivas? No en sentido poético, literalmente vivas, multiplicándose en laboratorios de todo el mundo, ayudando a crear vacunas, combatir el cáncer y salvar millones de vidas. Se llamaba Henrietta Lacks. Era una mujer afroamericana, madre de 5 hijos, y nunca supo que su cuerpo cambiaría la historia de la medicina para siempre. En 1951, Henrietta llegó al hospital Johns Hopkins, en Baltimore, Estados Unidos. El único de la zona que atendía a personas afroamericanas, con un dolor terrible. Le diagnosticaron cáncer de cuello uterino. Antes de iniciar el tratamiento, un médico le extrajo células de su tumor sin que ella lo supiera y sin pedirle permiso. Esas células llegaron al laboratorio del doctor George Gay y ahí ocurrió algo que nadie había visto antes. En lugar de morir a los pocos días, como todas las células humanas cultivadas hasta entonces, las de Henrietta seguían vivas y se multiplicaban sin parar. Las células ELA son inmortales porque provienen de un tumor de cáncer de cuello uterino muy agresivo que sufrió una combinación de mutaciones genéticas. Estas células superan el límite de envejecimiento biológico y se multiplican infinitamente en condiciones de laboratorio. Las llamaron células ELA por las dos primeras letras de su nombre y su apellido. Son las primeras células humanas consideradas inmortales. Se calcula que se han producido más de 50 toneladas de células ELA y han sido utilizadas en más de 100.000 estudios científicos en todo el planeta. Gracias a esas células, se desarrolló la vacuna contra la poliomielitis, se investigó el VIH, se avanzó en tratamientos contra el cáncer de mama y se probaron terapias durante la pandemia de COVID-19. También fueron clave para la vacuna contra el virus del papiloma humano. Pero esta historia tiene una sombra. Henrietta murió en octubre de 1951, a los 31 años. Nunca supo que le habían extraído células. Su familia vivió décadas en la pobreza, sin seguro médico, sin enterarse de que el legado biológico de su madre circulaba por laboratorios de todo el mundo, generando descubrimientos, premios y ganancias millonarias de las que ellos nunca vieron un centavo. Su caso, atravesado por el racismo y la desigualdad de la época, abrió uno de los debates éticos más importantes de la medicina moderna. ¿A quién pertenecen las células de tu cuerpo una vez que salen de ti?
4: ¿Puede la ciencia avanzar a costa de la dignidad de una persona?
3: En 2021, la Organización Mundial de la Salud le otorgó a Henrietta un reconocimiento póstumo. Su hijo Lawrence de 87 años, lo recibió rodeado de nietos y bisnietos. Henrietta no eligió ser inmortal, pero sus células, sin pedirle permiso, decidieron no morir. Y al hacerlo, le regalaron al mundo una herramienta que ha salvado millones de vidas. Su historia nos recuerda que detrás de cada gran avance científico siempre hay una persona. Y que la ciencia cinética es una ciencia incompleta. Un guión de Leonardo Santiago con información del portal Ciencia UNAM. Les saluda Mónica Genis.
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3: Hola, hola, bienvenidos una vez más a este espacio de Ya Oíste. Yo soy Génesis Sainz. Estoy más que feliz, emocionada de tratar un tema, pues del que se habla muy poco, la sarcopenia. A veces te sientes con menos fuerza, te cuesta más trabajo cargar cosas, subir escaleras, levantarte de una silla. Pues todos esos puntos hoy los vamos a aclarar. Y para eso tenemos una invitada muy especial. Nos acompaña la doctora Claudia Santillán Arriaga, que es especialista en medicina interna. Doctora, bienvenida, muchas gracias.
8: Muchas gracias, buenos días, gracias por la invitación. Y bueno, vamos a hablar de lo que es la sarcopenia, como lo mencionaban ahorita, conocido desde ya muchos años, últimamente en boga en México. ¿Por qué? Porque vamos todos para ese diagnóstico o ese síndrome que actualmente se conoce. A la sarcopenia se le menciona como sarcopenia del latín y griego, que es sars, carne, penia, disminución, que es disminución del músculo, o también se le conoce como miopenia, músculo mío, okay. Penia, disminución. Y esto va unado a otros términos que se llaman dinamopenia, que es disminución en la fuerza, y por consiguiente también la cratopenia, que es la disminución en el músculo, disminución en la fuerza, y por consiguiente disminución en la actividad funcional diaria. Anteriormente se conocía que era un síndrome geriátrico, porque todos los cambios que vamos teniendo a partir de los 65 años van generando parte de estos síndromes geriátricos. Pero conforme han avanzado los años y los tiempos, se han hecho varios estudios condicionando que no solamente el paciente geriátrico, sino también el paciente que tiene enfermedades metabólicas, como pueden ser la diabetes, la obesidad, la insuficiencia cardíaca y recientemente más estudios sobre la enfermedad renal crónica.
3: ¿Cómo lo podemos como centrar de que no solamente es algo para la gente mayor, sino que es como un desgaste prematuro, se podría decir?
8: Sí, un desgaste prematuro. Ya fisiológicamente a partir de los 50 años empezamos a tener cambios en las células de todo el cuerpo, pero ahora en México desafortunadamente somos el primer país de obesidad infantil. Al ser el primer país de obesidad infantil vamos generando mayor peso en nuestra estructura muscular y en futuro podemos llegar a desarrollar lo que es la obesidad, lo que es la diabetes mellitus y por consiguiente las enfermedades cardiometabólicas como la insuficiencia cardíaca. Entonces, todas esas enfermedades al tener un desgaste progresivo y crónico van a dar una disminución en la masa muscular corporal. Se comenta que después de los 50 años vamos perdiendo por cada año un 2% de masa muscular.
3: Wow.
8: Y después de los 65 años esto puede incrementarse hasta 13 a 24%. Anual, pero si tenemos otras enfermedades o no hacemos actividades preventivas, podemos llegar a un grado mucho mayor que puede llevarnos inclusive a la muerte.
3: ¿Cómo vamos a diferenciar que a lo mejor estamos en una buena etapa para tomar acción y decir, bueno, voy a hacer ejercicio o esto? O en dado caso, ¿cómo sé que yo tengo, ya estoy empezando con la sarcopenia o esta parte prematura?
8: En un paciente mayor de 65 años, ya podemos pensar en la sarcopenia. ¿Por qué? Porque tenemos alteraciones en todos estos factores sensoriales, marcha, se van modificando. Si estamos mucho tiempo en una sola posición, vamos a hacer contracturas musculares. Entonces, cuando yo me quiero estirar para ese ejercicio, me duele, y si me duele, ya no lo hago o ya no lo realizo. Y un adulto mayor, que son afortunadamente no es una gran mayoría, porque ya actualmente vemos en los parques, en los gimnasios, en algunos bosques, mucha gente mayor haciendo actividad física. Entonces, ese poco que nosotros le invertamos en el ejercicio, que se considera que son 30 minutos al día o 150 minutos semanales distribuidos en lo que nosotros podamos administrarlo de acuerdo a nuestros tiempos, nos va a ayudar mucho. Pero no solamente se considera que sea la caminata, la yoga, natación, que son ejercicios aeróbicos, sino también ya incrementarle un poquito en peso, ya sea con un poco de mancuernas, con polainas, o inclusive podemos en casa, si no puedo comprarme mi mancuerna o polaina, puedo llenar unos botecitos de agua o un recipiente con arroz, con frijol, con lenteja, con alpiste y cargarlos.
4: Claro.
8: Y en las piernas podemos hacerlo con la tela que tenemos en casa que ya no nos sobra, llenarlo igual, se considera que sea de arena, pero no vamos a tener arena tan fácilmente, llenarlo igual con la semilla más chiquita que tengamos y ponerle un resortito o ponerle un velcro o unos broches para que lo podamos agregar tanto a los brazos como a las piernas. Y unos minutos, de 5 a 10 minutos que lo hagamos en casa en lo que vemos las noticias, la televisión, nuestro programa favorito o inclusive ya hay programas de ejercicio, sobre todo para adulto mayor. Hay que hacerlos y con ese pesito que le pongamos nos va a ayudar a disminuir ese riesgo de la sarcopenia a corta edad. Cualquier paciente que tenga enfermedades crónicas, vamos a mencionar diabetes, obesidad, enfermedad cardíaca, paciente geriátrico, que curse con una recaída como son una enfermedad o que requiere estar en el hospital por algún proceso infeccioso o descompensación, o inclusive que pueden llegar a requerir aditamentos como ventilación mecánica, están postrados en cama. Entonces, su músculo no lo moviliza.
4: Claro.
8: Entonces, muchas veces podemos ver al paciente hospitalizado y el familiar va y nos apoya a darle de comer en la boca, lo tiene apapachando en la cama, y no, al contrario. Llegando hay que moverlo, sentarlo, que él coma para que no pierda esa funcionalidad. Y aquí tenemos que pedir apoyo, si lo hubiera, con una fisioterapia para que nos esté apoyando qué ejercicios puede mantener durante esa hospitalización para que se desgaste menos y pierda menos músculo. Otro es nutrición. Desde que llega el paciente al hospital, hacemos como un plan alimenticio para no perder tanto músculo y garantizar que el paciente esté ingiriendo su alimento. E inmediatamente que se egresa, mandarlo a rehabilitación física, a nutrición, psicología si está en condiciones y psiquiatría.
5: La proteína que venden o que pues consumen, que es como un suplemento, ¿eso ayuda o estamos hablando de mejor natural?
8: De todo natural. Mucha de la gente que va al gym le sugieren suplementos proteínicos, pero muchas veces pueden dañar o el hígado o el riñón. Claro. Y hablamos que la enfermedad del riñón es una de las que más sufren de sarcopenia. Entonces, wow. Nuestro músculo ya está establecido. Lo importante es trabajarlo y mantenerlo y movernos. Ya sea que yo tenga una enfermedad renal o cualquier enfermedad, mientras yo me mantenga activo dentro de las posibilidades, yo mantengo mi músculo. Pero si el paciente va a perder peso por la misma enfermedad y yo le doy un aditamento o un suplemento, todo es de preferencia natural, porque eso nos va a ayudar desde la digestión, desde la salivación, de la masticación, la deglución, la absorción de nutrientes, que es mucho mejor a darle un suplemento preparado. ¿Por qué? Porque la absorción va a ser diferente. Sí, y eso se llama un suplemento que no equivale a la alimentación. Y muchas veces los familiares o los pacientes dicen, deme una nutrición, ¿por qué no me da hambre? Es por eso un suplemento nos ayuda, pero no sustituye a la alimentación.
5: Yéndonos a la prevención, para que no lleguemos, o sea, en estos casos yo que tengo 27 años, ¿no? Y yo no quiero que cuando llegue a la edad de los 60 tenga sarcopenia. ¿Qué puedo hacer desde yo ahorita para decir, voy a prevenir?
8: Si una persona es sana, no tiene ninguna enfermedad, ninguna comorbilidad, puede tener una alimentación, pero siempre sería ideal llevarlo a cabo con un nutriólogo.
5: Okay.
8: Y conjunto con un dietista, ya que el nutriólogo nos detectó que estamos sanos, Entonces el dietista nos puede dar inclusive ciertas recomendaciones de cómo balancear lo que es el plato saludable, donde un porcentaje son verduras, carne, cereales, proteínas, y en sí todo, y sobre todo los líquidos, claro. Sobre todo hidratarnos en forma correcta, porque nuestro cuerpo se basa en toda esta homeostasis o que sea todo parejo para que pueda absorberse todos los nutrientes, y sobre todo no saltarnos alimentos. Importante. Eso es algo muy importante, porque si no llevamos el desayuno, comida y la cena, entonces nuestro cuerpo va a tomar energía de donde no tiene y entonces va a empezar a alterar todo el metabolismo. Trata de hacer un sueño reparador.
4: Nuestro cuerpo habla y hay que escucharlo, hay que saber escucharlo y tomar el tiempo para darle, porque nada más tenemos una sola vida, hay que cuidarla. Nos vemos en el siguiente episodio de Ya Viste. Yo soy Génesis Zaine Silva. Hasta luego.

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4: ¿Sabías que si eres mujer y fumas 3 cigarrillos al día, en realidad tu cuerpo está recibiendo el daño de 6?
5: No es exageración, es ciencia.
4: El cigarro atrapa a hombres y mujeres por igual, pero los efectos en el cuerpo femenino son significativamente más agresivos.
5: Y las razones por las que una mujer empieza a fumar tampoco son las mismas que las de un hombre.
4: Hoy vamos a hablar del tabaquismo con enfoque de género. El humo del cigarro contiene unas 7000 sustancias químicas y su efecto es más agresivo en las mujeres. ¿Por qué? Porque el tórax femenino tiene menor superficie que el masculino. Eso hace que el riesgo de desarrollar enfisema, bronquitis crónica o cáncer pulmonar se duplique con cada cigarrillo. Pero no solo los pulmones están en riesgo. Algunos compuestos del tabaco son disruptores endocrinos. Alteran el equilibrio hormonal, en particular de los estrógenos, que son clave para el ciclo menstrual y la fisiología femenina.
5: Esa alteración aumenta el riesgo de cáncer de mama.
4: Por eso, si una mujer fuma y quiere usar anticonceptivos o terapia hormonal por menopausia, debe hacerlo bajo estricta vigilancia médica. Y las diferencias no son solo físicas. Se ha observado que las motivaciones para fumar también cambian según el género. En las mujeres, el motor principal es la sensación de empoderamiento.
5: El cigarro como símbolo de libertad o control.
4: En los hombres, en cambio, suele ser la curiosidad o el deseo de pertenecer a un grupo. Y cuando se trata de dependencia, ellas reportan con más frecuencia razones emocionales. Fuman porque están estresadas, tristes
5: o con problemas de pareja.
4: El cigarro se convierte en un refugio emocional. Los varones, por su parte, suelen fumar en contextos sociales, en reuniones con amigos, después del partido de fútbol, en la sobremesa. En México, alrededor de 15 millones de personas fuman. Según la Encuesta Nacional de Consumo de Drogas, Alcohol y Tabaco 2025, el 9% de las mujeres adultas consume tabaco. Y aunque hoy parezca un fenómeno moderno, los relatos del siglo XVI ya describían a mujeres fumando en las calles de lo que hoy es la Ciudad de México.
5: Algo que inquietaba a los migrantes europeos.
4: Con el tiempo, fumar fue mal visto en las mujeres y se consideró exclusivo de los hombres. Pero la industria tabacalera del siglo XX cambió eso. Y ahora su mercadotecnia ya no va dirigida a los adultos, sino a niños, niñas y adolescentes, porque son los que van a durar más tiempo fumando. La mejor decisión es no empezar. Y si ya fumas, recuerda que las etapas de la vida cambian. El embarazo,
5: la lactancia,
4: la menopausia son momentos en los que desintoxicar el cuerpo no es un capricho, sino una necesidad. Desenmascaremos el atractivo del cigarro, tanto en hombres como en mujeres. Veamos más allá del humo y la publicidad, porque el cigarro no distingue sueños, planes ni proyectos. Pero tú sí puedes distinguir entre lo que te atrapa y lo que te libera. Con información de la doctora Guadalupe Ponciano, de la Facultad de Medicina de la UNAM. Les saluda Mónica Genis.
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35: 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Bienvenidas, bienvenidos, buenos días.

Saludos, sí, San Luisito, muy buenos días, bienvenidas, bienvenidos a La Frecuencia Naranja. Es un gustazo estar contigo el día de hoy. Andrés Oviedo está al aire en este miércoles. Oigan, papás, mamás, miércoles agropecuario en Exa 102.1. Hoy tengo boletos para el circo, ¿eh? Hoy tengo, es más, el circo viene a cabina. Les voy a compartir unas imágenes para que vean cómo vienen. No, se van a sorprender, ¿eh? Se van a sorprender. Así es que, bienvenidas, bienvenidos, ¡vamos! ¡Comenzando!

0: Ok, San Luis. Venga. Oh, sí.
1: Solamente le trae la historia. De gato volador.
0: Sí, sí, sí, sí, sí. Ajá. Buenos días.

0: Mira, por acá me dicen, buenos días, Andresito, un saludo para mi hermana Bere, que ya anda listando a los peques.
1: Nena, hago como vaca.
0: Que despierten Zoe y Alex de parte de Maye Baigoncito. ¡Zoe, Alex, despierte! ¡Ya es hora! ¡Arriba, Zoe!
2: ¡Arriba, Alex!
0: Púchale play for me.
3: Hola, Andresito, soy mi Isabela.
0: ¿Qué
3: pasó? Me pones la canción de la fiesta de René y Galleta y Infinito de la Gran Combinación.
0: No, no,
3: si no,
0: no
3: me
0: no.
3: pones mi canción, me voy a enojar porque la otra vez no me pusiste mi canción.
0: No, no, no.
3: Bellosito, saluditos. Púchale por mí. Yo quiero boletos para el circo, Andresito.
0: Más adelante vamos a estar regalando boletos para el Circo Furby. Terminación 9270.
4: Hola, Andresito.
0: Hola.
4: ¿Me pones la canción que dice Nuggets con jamón, por favor? Baigón.
0: Ahorita la ponemos, con gusto.
5: Hola, Andresito, soy Máximo.
0: ¿Qué pasó, Máximo?
5: Saludos a Tadeo. Y un cocazo para mi papá porque yo dejo.
0: Ah. Saludos a Tadeo y Cocazo.
6: ¡Órale, Cocazo!
0: ¡Baigón!
7: Hola, Andresito, soy Victoria.
0: ¿Qué pasó,
7: Buenos
0: Victoria?
7: Días. ¿Me puedes poner las mañanitas, por favor? Ya que cumplo 10 años.
0: No me digas.
7: Y también la canción de Touch de Cat's Eye, por favor. ¡Baigón!
0: ¡Victoria! Estas son las mañanitas que cantaba. Hola, Andrés.
8: ¡Feliz
0: ¡Felicidades, Victoria! ¡Furby, pucha el play!
9: Buenos días, Andresito.
0: Buenos días.
9: ¿Me podrías poner la canción de La Calabaza, por favor? Y 5 pesos de la cucaracha.
10: Hola, Andresito, soy Isa. Buenos días. ¿Me puedes poner la canción Game Boy de Cat's Eye?
11: Hola, Andresito.
0: Hola.
11: Fer, ¿me puedes poner otra placa? Púchale play, Furby, y 1,000 pesos del fabuloso.
0: No, no, no soy señor. Hola, Andresito, buenos días. Mándale un saludo a Aitana y un cocazo por hacer la tarea hasta hoy. ¿Qué? Aitana, ¿qué pasó?
6: Órale, cocazo.
0: ¿Cómo hasta hoy? 5 pesos de fabuloso y un cocazo para papá Oscar, que ya anda en la trabajación.
6: Órale, cocazo.
0: Y nos pones la canción dura, por fin. Baigoncito, con gusto, ahorita se las pongo.
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13: La calabaza.
0: ¡Oh, sí, llegó la calabaza!
13: La calabaza.

0: estaba diciendo ayer, Fury, con esta canción? Ya no me acuerdo. Bueno, terminación 2858.
1: Buenos días, Andresito. Yo quiero la canción Rosa Pastel, por favor.
0: Rosa Pastel, con gusto. Ahorita la ponemos.
2: Hola, Andresito. Buenos días.
0: Buenas, buenas.
2: Soy la mamá de Marijo.
0: ¿Qué pasó, mamá?
2: Saludos a Majo, que va camino al moto, y a su papá Ricardo.
0: Saludos.
2: ¿Me podrías poner la canción de la calabaza, por favor?
0: Aquí la tenemos.

0: Sí, San Luisito, ya a las 7:25 minutos en Exa 102.1, 7:25 en esta mañana, mañana de miércoles. Y el día de hoy tengo invitados en cabina, me acompañan del Gran Circo
1: Mundial.
2: ¡Buenos días por la mañana!
0: ¡Bienvenidos! Wow. ¡Buenos días! ¿Cómo están?
3: Hola, hola, buenos días. No, hombre, muy bien, muy contento de estar una vez más aquí en la cabina para invitar a todos los niños que nos están escuchando para que vayan al Gran Circo Mundial. Ya es una muy corta temporada, se acercan los últimos días y no queremos que nadie se quede sin vivir de una experiencia inolvidable como la van a hacer, lo van a vivir en el Gran Circo Mundial. Aquí viene una pequeña parte del elenco artístico para hacerles la invitación a todos ustedes y pues animen a ir a divertirse en el Gran Circo Mundial.
0: Eso, a ver, vamos a conocerlos. ¿Quién nos acompaña por acá?
4: Hola, buenos días. Mi nombre es Osana Misada y yo soy una de las bailarinas del Gran Circo Mundial y los seguimos invitando para que vayan a ver la función del Gran Circo Mundial. Es una función divertidísima, así que no se lo pueden perder. Las taquillas van a estar abiertas desde las 10 de la mañana hasta las 10 de la noche para que puedan comprar sus boletos con tiempo.
0: Muchísimas gracias. Por acá, ¿quién nos acompaña?
5: Hola, buenos días. Yo soy Paris y quiero invitarlos a que asistan a nuestras funciones. De lunes a sábado tenemos dos funciones, 6:15 y 8:30, y el domingo tenemos tres funciones, 4 de la tarde, 6:15 y 8:30.
0: Gracias.
6: Hola, buenos días. 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
0: A partir de las 11:30 de la mañana, hoy por las principales calles de San Luis Potosí, por acá, ¿quién nos acompaña en esta mañanita?
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2: ¡Wow!
0: Hora, hora.
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0: Por acá, ¿quién nos acompaña?
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0: ¿Para
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0: ¿Qué es que hay que hacer?
13: Que manden un mensaje, diciendo
2: ¿Dónde
13: está instalado el Gran Circo Mundial? Y con eso ya están participando para ganar su acceso doble.
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0: Está instalado el circo?
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0: 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No hay pretextos, muchachos, para que váyanse de una vuelta y disfruten del show del Gran Circo Mundial. Y aquí tenemos los boletos que
2: ¿Sí? Nos
0: tenían que mandar mensaje al
2: claro
0: WhatsApp.
2: Claro que sí, diciéndonos pase doble.
0: ¿En dónde está
2: ubicado el Gran Circo Mundial? Si no alcanzan uno de esos, no se preocupen. 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
0: Perfecto, ahí está. Muchísimas gracias, chicos. 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
1: Mundial.
0: Regresamos a cabina. No te vayas.
1: Sí que sí.
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0: Exa, Luisito, muy buenos días. 7:43.
1: ¿Dónde todo?
0: Este es el teléfono en cabina para que te pongas en contacto con nosotros. ¡Échale!
1: 4-4-4-4-7-7-1-0-2-1. ¡Márcale ya!
0: Sí, bueno. Hola, buenos días. ¿Quién habla? ¿Cómo?
2: Vida.
0: Vida, ¿cómo estás, Vida? ¿Cuántos años tienes?
2: 7
0: añotes, muy bien, Vida. Bienvenida a la frecuencia naranja. Platícame, ¿qué desayunaste?
2: Huevo con jitomate y...
0: ¿Y qué? Huevo con jitomate y ejote. ¡Órale! Muy bien, Vida. ¿Cómo se llama tu escuela?
2: ¿Qué?
0: ¿Cómo se llama tu escuela?
2: Colegio Valladolid.
0: ¡Saludos a todos en el Colegio Valladolid de parte de Vida! Vida, platícame, ¿qué canción es la que quieres escuchar?
2: Baila conmigo de los picos.
0: Baila conmigo de los picos. ¿Le quieres mandar saluditos a alguien?
2: A mi amiga Isabela, que cumplió el 21 de septiembre.
0: O sea, hace poquitos días. ¿Cuántos años cumplió? 8 añotes. ¿Y tú cuándo cumples años?
2: El 9 de noviembre.
0: El 9 de noviembre. Pues ya falta poquito también, ¿eh? Un mes y cachito. Oye, Isabel, ¿alguien más que le quieras mandar saludos?
2: A mi mamá, que está manejando.
0: ¿Cómo se llama, mamá?
2: Ana.
0: Ana. Saludos a Ana. Perfecto, Vida. Pues aquí tienes tu canción. Te mando un fuerte abrazo. Que tengas un sabrosísimo día. ¡Vaigón, Vida!

0: ¿quién habla? Buenos días. Bueno, bueno.
1: Hola, Nudacito.
0: Hola, ¿cómo te llamas?
1: Soy Santi.
0: ¡Santi! Bienvenido a Exa 101. ¿Cuántos años tienes?
1: Tengo 5 años.
0: 5 añotes, muy bien. Santi, platícame, ¿qué desayunaste?
1: Nada.
0: ¿Qué? ¿Por qué? Ah, bueno. Menos mal que en el carro andas comiendo quesadillas. Oye, Santi,
1: ¿cómo?
0: No. Espérate, Santi. ¡Que párate, Santi! Ay, hombre. ¿Cómo se llama tu escuela?
1: El Miguel Ángel.
0: El Miguel Ángel. Saludos a

0: A tu papá, ¿a quién más?
1: A mi primo
0: Al primo Elian, que es bien grosero, también ahí va el cocazo.
2: Órale, cocazo.
0: ¿Y a alguien más? Y a tu mamá, perfecto, por levantarse tarde. Ahí está. Santi, aquí está el Omatopopi. Te mando un fuerte abrazo. Que tengas un sabrosísimo día.
1: Okay.
0: ¡Bye, go!

0: fabuloso.
1: Ok. Atención, papás de los Exa Kids. Solamente tengo... A ver, espérenme. Voy a estar regalando boletos para el circo. Sí. En estos momentos voy a estar regalando boletos para el circo. Solamente pueden participar papás de los Exa Kids. Chiquitines no pueden participar. Solamente papás. Así es que márcame el teléfono en cabina. 444-477-1021. 444-477-1021. Porque hoy es el día en el que me voy a vengar. Sí. Sí, hoy es el día en el que me voy a vengar. ¿Cómo? ¿Ahorita lo van a escuchar? En la reta de hoy, ahorita lo van a escuchar. Así es que, papás, márcame al teléfono en cabina 444-477-1021. Porque voy a estar regalando accesos dobles. Accesos dobles para que se vayan al Gran Circo Mundial. Para que se vayan a disfrutarlo. Así es que, papás, marca ya. Teléfono en cabina 444-477-1021. 444-477-1021. Escuchemos quién está en la línea. ¡Bueno!
2: ¡Bueno!
1: Hola, ¿quién habla?
2: Karen.
1: Karen, bienvenida a la Frecuencia Naranja. Karen, ¿qué andas haciendo?
2: Voy a llevar a mi niña a la escuela.
1: ¿Cómo se llama el chiquitín?
2: Irina.
1: ¡Irina! ¡Saludos, Irina! ¡Karen!
2: Mande.
1: ¿Para qué te reportas?
2: Para los boletos del circo.
1: Boletos para el circo. Perfecto, Karen. Me vas a tener que cantar una canción correctamente. Una canción que dura 13 segundos. ¿Crees poder hacerlo?
2: Sí.
1: ¿Quieres saber qué canción es?
2: Sí.
1: Ponle, por favor, a Karen la canción que me tiene que cantar Furbyline.
0: Soy el ama de casa, le venimos sobre el cielo, clarazón. No chamuza, Miguel. Ve, Rosita, me...
1: ¡Ya! ¿Ya la escuchaste, Karen? No, no, no, pero desde el principio, Karen. Desde el principio. ¿Estás listísima?
2: Señora, le venimos ofreciendo Bel Rosita. Jabón.
1: Espérame, ahí te va. A la cuenta de tres, Karen. ¿Estás lista? A la cuenta de tres. Te le voy a poner un pedacito. Y desde donde yo le pare, tú le sigues, ¿ok?
2: Ajá.
1: Órale. Furby, púchale play.
0: Señora madre en casa, le venimos ofreciendo clarazón.
2: Pino, champú, suavité.
1: Ándele, para que siga pidiendo el fabuloso. Para que siga pidiendo el fabuloso. Ay. Última oportunidad, Karen. ¿Estás lista? Ahí te va, sí. Escúchalo, Karen, escúchalo muy bien. Furby, púchale play.
0: Señora madre en casa, le venimos ofreciendo clarazón. Vino, chamuza, Miguel.
2: Del Rosita, maestro limpio.

0: Dale el maestro limpio.
1: Le vimos, ¿qué le venimos ofreciendo? ¿Qué dices? Ah, suavitel, sosa, enjuague, ¿y qué?
2: Del Rosita y Fabuloso.
1: Ándale. ¡Pero cántamelo!
2: Le venimos ofreciendo.
1: No, no, no. Sosa, enjuague, suavitel.
2: Suavitel, del Rosita y Fabuloso.
1: ¡Fabuloso! ¡Sí, los boletos son tuyos! Oye, ¿me has mandado mensaje?
2: ¿Mandé?
1: ¿Me has mandado mensaje?
2: Sí.
1: Ok, ¿cuál es tu terminación?
2: 5087.
1: 5087. Ok, me mandas tu nombre completo por ahí. El Furby en unos minutos te estará diciendo cómo recoger tus boletos, ¿sale?
2: Ok.
1: Perfecto. Me dijiste que se llama Irina, ¿verdad?
2: Sí.
1: ¡Irina! ¡Bonita mañana, Irina! ¡Baigón, Irina!
2: ¡Baigón!
1: ¡Baigón! Ah, ¿verdad? No, si les digo. Y mira, si hay alguien que me la cante de pe a pa completita, le doy boleto no doble, cuádruple. Sí. Boleto cuádruple. A ver, vamos a escuchar quién está en la línea. Bueno.
3: Hola.
1: Hola, ¿quién habla? Buenos días.
3: Hola, Andresito, buenos días. Habla Alejandra.
1: Alejandra, bienvenida a la Frecuencia Naranja. Alejandra, ¿qué andas haciendo?
3: Vamos a llevar a mi bichito a la escuela.
1: ¿Cómo se llama?
3: Damián Alejandro, es tu superfan.
1: Damián, saludos, Damián. Ok, Alejandra.
4: Saludos, Andresito.
1: ¿Cómo estás, Damián?
4: Bien.
1: Eso es todo. Pásame a tu mamá, Alejandra. Mamá, ¿estás lista?
3: Sí.
1: Ok.
3: Más o menos.
1: No, tú dime, ¿completita te la vas a recetar o te damos un empujoncito?
3: Dame el principio y luego ya le
1: seguimos. Si te doy el empujoncito, nos vamos por por boleto doble, ¿ok?
3: Está bien.
1: Órale, perfecto. Entonces, Furby, púchale play para mamá Alejandra, que nos va a cantar el Fabuloso.
5: Señora madre, le venimos ofreciendo clarazón.
3: Ay, ya me puse
5: nerviosa.
1: No, ¿qué pasó, mamá Alejandra? Es la reacción que suelo provocar, pero ahí va. ¿Lista?
3: Sí.
1: Una. Dos, vas, Furby.
5: Señora madre, le venimos ofreciendo clarazón.
3: Vino, champú, suavitel, del Rosita, maestro limpio, sos enjuague, crema, fabuloso, fabuloso.
1: ¿Cómo que te andan ofreciendo crema? ¿De dónde sacaste la crema? ¡No, claro que no! Ahí va.
3: Crema para las manos.
1: No, hombre, no.
3: Después de limpiar con el cloro, el suavitel y el fabuloso.
1: Última. Ahí te va última, mamá Alejandra. ¡Furby, pucha el play!
5: Señora madre, casa, le venimos ofreciendo clarazón, vino, champú, San Miguel.
3: Sosa, enjuague. Ay, no sé.
1: Del Rosita.
3: Fabuloso. Maestro limpio, fabuloso. Fabuloso.
1: Así no hace el fabuloso. ¿Cómo hace el fabuloso, Furby? Que le escuche, por favor. ¿Cómo hace el fabuloso?
5: Ofreciendo clarazón, vino, champú, San Miguel. Del Rosita, maestro limpio.
1: ¿Cómo lo hace? ¿Cómo lo hace?
5: ¡Fabuloso!
3: ¡Fabuloso!
1: Felicidades, mamá Alejandra. Pásame tu terminación, por favor.
3: Es 4397.
1: 4397. Le mandas al Furby tu nombre completo, ¿sale?
3: Con mucho gusto. Gracias, Andresito.
1: ¡Un gustazo! Saludos, ¡Damián! ¡Bonita mañana! ¡Bye-bye! Ahora sí van a odiar el fabuloso. Ahora sí van a odiar el fabuloso.

0: Ahora sí lo van a odiar. Bueno. Bueno.
1: Bueno.
0: Hola, ¿quién habla?
1: Hola, soy Flor, mamá de Ana Sofi.
0: Flor, bienvenida a EXA 102.1. ¿Qué andas haciendo?
1: Voy para mi trabajo justo enfrente del circo.
0: Justo.
1: Ya estoy manifestando los boletos.
0: Muy bien, Flor. ¿Ya dejaste a Ana Sofi en la escuela?
1: Ya, entro muy temprano.
0: ¿A qué hora entra Ana Sofi?
1: A las 7 de la mañana.
0: No inventes, 7 de la madrugada, Flor.
1: Y dice que todavía va a la escuela y es de noche.
0: Sí, no, sí, me imagino. Oye, ¿para qué te reportas, Flor?
1: Para los boletos del circo.
0: Espérame, antes de eso, ¿te regalaron flores? ¿Te regalaron tocallas ahora el 21?
1: No me regalaron flores.
0: ¿Por qué?
1: Estaba esperando.
0: Ay, qué triste. Qué feo.
1: No llegaron.
0: Yo creo que se perdieron en el camino. Yo creo.
1: Sí, yo creo que sí.
0: Yo creo que se perdieron en el camino. Flor, bienvenida a EXA 102.1. Te voy a poner un pedacito de la canción. Ah, no, espérame, tú dime. ¿Le vas a dar completa? Te vas por boleto cuádruple. Si te echamos una ayudadita, es boleto doble. ¿Qué hacemos?
1: Yo creo que sí la hago completa.
0: ¿En serio?
1: Ya me la sé de escucharla a diario.
0: Entonces, ¿estás listísima?
1: Listísima.
0: Ok. Entonces, espérame nada más, déjame... Ok. Listo, Flor, cuando quieras. ¡Échale!
1: Señora ama de casa, le venimos ofreciendo Clarasol, Lipino, Shampoo, Suavitel, Bel Rosita, Maestro Limpio, Sos Enjuague, Crema, Pino Fabuloso.
0: ¡Tormentes!
1: ¡Fabuloso!
0: ¡Así va!

0: Muchísimas felicidades, Flor. Completita, ¿eh? Completita.
1: Te dije que me la sabía. Toda.
0: Ya me di cuenta, ¿eh? Fíjate nada más. Fíjate nada más. Muy bien, Flor. Oye, pásame tu terminación.
1: Sí, es 8210.
0: ¿Cuál? ¿Otra vez?
1: 8210.
0: Perfecto. Pues ahí está. Flor, muchísimas felicidades. ¿Le quieres mandar saludos a alguien?
1: Gracias. Sí, le quiero mandar saludos a Iber Reina y a Emi, que te escuchan también diario, que han de ir por ahí en camino al colegio.
0: ¿Cómo se llaman otra vez?
1: Aide Reina y Emiliano.
0: Aide y Emiliano, saluditos a todos
1: y
0: ellos.
1: Y a Bambajío, sucursal Sendero, también.
0: A Bambajío, sucursal Sendero. Me de imaginar, ¿trabajas allá?
1: Correcto.
0: Ah, muy bien, perfecto. Flor, pues muchísimas felicidades.
1: Muchas gracias.
0: En el transcurso de la mañana, el buen Furbilain se va a poner en contacto contigo para hacerte llegar tus... ¿Cuántos? ¡Cuatro boletotes, Flor! ¡Muchas felicidades! ¡Que tengas bonita mañana, Flor!
1: Igual, Andresito. Gracias, saludos.
0: ¡Saludos! ¡Baigón! ¡Híjole! No. Flor se la supo completita, No. Mira, señora ama de casa, le venimos ofreciendo suavitel, pino, shampoo, enjuague, sosa, bel, rosita. Maestro limpio y fabuloso. ¡Fabuloso! Hoy es miércoles agropecuario, papá. ¿A quién le toca? Espérame. Hazme un loop ahí. Por favor, Furby, un loop. ¿A quién le tocan hoy? ¿A papás o a mamás? ¿Perdón? Hoy le tocan... a mamás. Ok. Entonces, mamás de los Exakids, hoy es miércoles agropecuario. Así que compártanme a través del WhatsApp a cabina 444-477-1021. 444-477-1021. Su canción agropecuaria para este miércoles 23 de septiembre. Por favor, hola Andresito, buen día. ¿Puedes grabarle una felicitación a mi hijo Ángel Mateo? Porque hoy está cumpliendo 10 años. ¡Ángel! Estas son las mañanitas que cantó el Andrés. ¡Felicidades, Ángel! Mamás, recibo tus propuestas. Miércoles agropecuario en Exa 102.1. ¡Púchale play! ¡Furby, súbele!

0: Entonces, miren, chiquitines, de ahora en adelante les van a recetar a sus papás estar escuchando Fabuloso para que se aprendan la canción. Porque en algún momento yo les puedo decir, a ver, cántame la canción de Fabuloso. Sé que en adelante, 2-3 veces al día se la van a poner a sus papás, por favor. 8:07 en Exa 102.1 San Luisito. Muy buenos días. Estás escuchando Exa 102.1 en miércoles. Miércoles a Grupo Ecuario Furby Line. Vamos a adentrarnos a la granja porque esto se va a poner sabroso. Sí. Así es que escuchemos cuáles son las propuestas de las mamás de los Exa Kids en este miércoles agropecuario. Furbiline, por favor, púchale play, termina 190-61.
1: Hola, Andresito, buenos días. La fuerza del corazón de los reyes del camino, bien agropecuaria. Baigón, un saludo para Santi y para Leo.
0: La fuerza del corazón de los reyes del camino. Reyes del camino. Órale. Sí, siento como que en algún momento lo he escuchado a lo lejos, ¿eh? Siento como que sí, en algún momento lo he escuchado a lo lejos. Vamos con la terminación 7008, Furbilay. Púchale play. ¿Qué onda?
2: Yo creo que es un burro.
0: No, ¿de dónde? ¿Cuál? ¿El Furby? El Furby es un burro, pero... Échale terminación 0706, Furby.
3: Hola, hola, buenos días. Excelente día de miércoles. Podrías poner la de La Novena Maravilla de Remy Valenzuela. Saluditos.
0: Gracias, saluditos. La Novena Maravilla a cargo de Remy Valenzuela, mi estimado Furby Line. ¡Púchale play!

0: Estamos en miércoles agropecuario, San Luisito, miércoles agropecuario en Exa 102.1.
1: Buenos días, Andresito.
0: Buenos días.
1: Ponte la, llévala a la luna de Julián Álvarez.
0: Ok, no, pero le tocan los papás, que diga mamás. A los papás hoy no, mamás, hoy le tocan a las mamás. Terminación 7090, Furry, por favor.
2: Hola, yo propongo el beneficio de la duda de Grupo Firme.
0: Ok.
2: En este miércoles agropecuario.
0: Ajá, muy bien, estuvo muy bien. Grupo Firme, el beneficio de la duda es la tercera propuesta del día de hoy.

0: comunicación 4338. Furby, ¿qué nos dice 4338 el día de hoy?
1: Hola Andresito, buenos días. La de la María de Julián Álvarez. Saludos para Eli y Eloisa.
0: Saludos a Eli y Eloisa. La María de Julián Álvarez. ¡Otra vez! Bueno, San Luis, ya tengo las cuatro propuestas del día de hoy, ¿eh? Ya están las cuatro propuestas agropecuarias para este miércoles agropecuario.
2: Me pasaba rogándole a María.
0: Ya, escuchamos, vamos a hacer un recap. ¿Cuáles son las canciones que me pidieron el día de hoy? La primera, Los Reyes del Camino con la Fuerza. La Fuerza del Corazón, Formula 9.

0: Así es que te toca a ti decirme qué canción es la que vamos a poner a través del WhatsApp cabina 444-477-1001. O me puedes marcar. Me puedes marcar al teléfono en cabina. Sí, al teléfono en cabina para que me digas cuál es la que vamos a escuchar el día de hoy. Así es que, ¿quién tenemos? Mensaje de voz, échale.
1: Hola, hola, Andresito, buenos días.
0: Buenos días.
1: Vámonos con Julián Álvarez, La María.
0: ¡La María! Primer voto para La María, mañanero. Furby, buenos días.
2: Bueno.
0: Hola, buenos días. ¿Quién habla?
2: Bueno, Andresito, habla el Charlie.
0: Charlie, bienvenido a Exa 101. Charlie, ¿cuál escuchamos?
2: Vamos con la de Los Reyes del Camino.
0: Los Reyes del Camino. Charlie, ¿le mandamos saludos a alguien?
2: Un saludo para Carlos, para que se despierte ya, para un combazo, Furby, para que se despierte para el Kinder, porfa.
0: Vas, Furby, échale. ¡Carlos! ¡Despierta, Carlos! ¡Arriba, Carlos! ¡Arriba, Carlos! Esperemos si sí se despierte, Carlos. Charlie, te mando un fuerte abrazo. Gracias por marcarme.
2: Gracias,
0: Baigoncito. Baigoncito. Vámonos con la terminación 1440, Furby, por favor, púchale play. 1440.
3: Por la fuerza del corazón, hombrecito.
0: Por la fuerza del corazón, gracias. Buenos días. Hola, ¿quién habla?
4: Buenos días, hombrecito.
0: ¿Cómo andamos?
5: Buenos días, chiquita bebé.
0: ¿Cómo les va en este día lluvioso?
5: De mocos, pero bien.
0: ¿Qué?
4: Llena de mocos, pero sí.
0: Ay, no, espérame, intimidades, aquí no me van a venir a ventilar, no, por favor.
5: No, mala de la gris. Bueno, trae congestión acá.
0: Oye, espérate.
5: Luego, luego, luego, luego.
0: Espérate, que estaba viendo una nota que hay como brote de algo respiratorio.
5: Ajá. Ándale, así merito.
0: Fíjense nada más.
5: Llegó a mí.
4: No hay pez, junte la flu y ya, a darle.
0: Oye, oigan, no. Oigan, de pura casualidad, ¿ustedes tienen su vacuna de la influenza?
4: Sí, no.
5: De este año.
0: No, bueno.
5: ¿Te fijas? No. La mamá, ¿nos vacunamos o no?
4: Yo fui a la de la rabia nomás.
0: No, espérense. ¿Y la del COVID la tienen?
5: Pero cada año la escuela o lo llevo al seguro.
0: No, a los chiquillos no. ¡A ustedes! ¡Ustedes!
5: También.
0: Ah, bueno. ¿Le tienen miedo a las inyecciones?
4: No.
0: Porque el furro... Les voy a decir algo.
5: Nada más me enfermo y Lolo quiera que vaya que me... Como él me inyecta, apenas me enfermo. Ve para que te dé unas inyecciones.
0: Es que sales más rápido la enfermedad.
5: Pues sí, pero también de ahí desquita su coraje.
4: Yo me divierto.
0: ¿Te usa de tiro al blanco? ¿De como dardo? Ay, no. Les voy a platicar algo. Les voy a platicar mi jefecita. Ya, mi jefecita ya está grandecita. Y pues así, cuando me toca que me inyecten, si quieres yo te inyecto, mijito. No, man.
4: Arponazo.
0: Exactamente. No.
4: Es que así son las de la...
0: Old school. No, espérate, tacito.
4: También una tía que es así de old school, es de arponazos, órale. Sin avisar.
0: Luego dice, ay, me equivoqué, ay, no era mamá.
5: Lo bueno que es tu mamá,
0: Y que me quiere, si no, imagínate.
5: Y que te quiere, si no.
0: Ay, no. Pero bueno, muchachos, ¿cuál ponemos?
4: Ponte la más vieja, la uno.
0: Está la fuerza buena. Del corazón, perfecto. ¿Le mandamos saluditos a alguien?
4: A toda la banda. Tengan buen día.
0: Saludos a toda la banderita.
5: Y que te cuiden, por favor, del clima.
4: Cuídense. Un becerro al Furby en el pie.
0: Sí, por favor, no lo vayas a contagiar porque está cañón ahorita el asunto, ¿eh? No. ¡Váyanse a vacunar, oigan!
4: ¡Pobre!
0: ¡Órale! Sí. Cuídense, les mando un fuerte abrazo.
5: ¡Bye,
0: go! Échale, Furby, terminación 7014. ¿Qué nos dice el día de hoy, miércoles agropecuario?
6: Buenos días, Andresito, Furby, por la 1.
0: La 1, yo creo que la fuerza del corazón se lo va a llevar en esta mañana, ¿eh? Buen día. Hola, ¿quién habla?
7: Andresito.
0: ¿Qué pasó? ¿Cómo están?
7: Al 102.1, ¿y tú?
0: Al 102.1, ¿ya los extrañaba?
7: Ya, estaba esperando que hablara el chabón.
0: ¿Hoy andas solo o qué?
7: ¿Tú crees?
5: Pues, nada, señores, nada.
0: ¿Por qué no te manifiestas, tóxica?
5: ¿Vale?
0: ¿Por qué no te manifiestas?
5: Estaba dejándolo tener sus 5 minutos.
0: ¿Alguno de ustedes le tiene miedo a las inyecciones?
7: Yo sí.
0: No.
7: Sí
5: se desmaya.
0: ¿Qué?
5: Le da el válido.
0: ¿Le da el válido? No, le da la pálida. ¿Cuál válido?
5: No, la pálida
7: es con otra cosa, ¿no?
0: No.
7: Ay. Horario familiar, horario familiar.
0: No, no, espérate, espérate. No, no, no, no, no. La pálida es cuando se desmaya.
5: No.
0: A ver, ¿qué es?
5: Estás mal informada.
0: A ver, no, no.
5: ¿Te ha dado la pálida?
0: Espérame, no, no, no, no. La pálida es un malestar físico y mental que ocurre tras consumir... ¡Ah!
7: ¿Ya ves?
5: ¡Es el baño!
0: Ya, está bien.
7: ¿Te ha dado la pálida, Andresito?
0: No, no. No, no, jamás.
7: ¿Te dio allá en las Europas?
0: No. ¡Ah, sí, es cierto! ¡Claro! Sí, tienes razón. Estaba con mi sobrino en Ámsterdam, nos tuvimos que salir de la zona roja porque ya no aguantaba, te lo juro, ya no aguantaba.
5: Por todos lados.
0: Tráeme una coca, que me siento mal.
5: Un paquetaxo.
0: Sí, sí, sí. Oye, pero qué fregón. Uno se desmaya con las inyecciones y la otra vomita con...
5: Ay, sí, qué horror.
0: A todo dar.
5: Yo todavía sí me estaba vomitando.
0: Sí, sí, se escuchó. Hasta te tenemos grabada, tóxica.
5: Ay, qué horror.
0: Oiga, ¿cuál escuchamos?
5: ¿Cuál?
7: Grupo Firme.
0: Grupo Firme, perfecto. El beneficio de la duda. ¿Le mandamos saluditos a alguien?
5: A mi mami, que yo creo que me está escuchando.
0: Ay, saludos a tu mami. ¿Cómo se llama?
5: Jenny.
0: ¿Cómo?
5: Jenny.
0: Señora Jenny, ¿por qué hizo a su hija tan tóxica?
5: No.
0: Oye,
7: han de ser iguales.
0: No. Yo no dije nada, Yo no dije nada. Tengo una duda. Mariado, ¿cómo era la tóxica cuando estaban con sus embarazos?
5: No. Ay, yo contestando.
7: Era puro amor.
0: ¿En serio? ¿Sí te dejaba salir?
5: Sí. Me daba asco.
0: ¿Qué? ¿Qué dijo?
7: Le daba asco porque vomitaba y le daba asco otra vez. No, a mí me dieron los ascos con el primer.
0: ¿En serio?
7: Sí, se siente bien.
0: Y entonces tú vomitabas y ella también vomitaba porque te veía vomitar.
7: Yo vomitaba y ella me decía segunda.
0: Mira, se agarraban el cabello mutuamente. ¡Qué padre! ¡Eso es una pareja! A todo dar. Ahora voy yo. ¿No? Ay, no, bácala.
7: Cambio.
0: Nomás háganse tantito para allá porque no vayan a salpicar los zapatos, por favor.
7: Oh, imagínate después unas gorditas de huevo con chicharrón.
0: De huevo rojo. De huevo rojo, imagínate cómo va a salir el asunto.
7: Un chicharrón de esos de cuerito.
0: Ay, no me digas. No me digas.
7: Furby, hazlo
0: tuyo. ¡Hazlo tuyo, Furby! ¡No! ¡No, Furby! ¡No! ¡Espérate! ¡Eso no, Furby! ¡No! ¿Qué dice? ¿Que se equivocó? ¡Ay, Furby! ¿Por qué? No, era para que saliera el... Tenemos rola ganadora en esta mañana, Furbyline. Miércoles agropecuario. En Nexa 101. Es que, ¿qué más puede ser? A ver, ¿una gordita de horno? No. Ay, no sé. El pozole, claro.

Oye, ya las 8:26 en Exa 102.1, 8:26, San Luisito, muy buenos días, feliz miércoles. A través de la frecuencia naranja, Andrés Oviedo está al aire contigo en esta mañana de miércoles. La criatura. Miércoles agropecuario en Exa 102.1. 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

rolas para un día como hoy. Ese no es el hashtag, pero aquí te lo voy a estar compartiendo. Ese no es el hashtag, ¿no? Ese te lo voy a compartir ahorita a las 9. Pero las rolas para un día como hoy podrían ser esta. ¡No! ¡Esa no, Furby! ¡Esa no, Sope! ¡Esa no! ¡Era Mónaco! ¿Por qué? Ah, se le trabó el asunto. ¿Ahora qué? ¿Ya quedó? Ok. Rolas, para un día como hoy. Ajá. En Exa 102.1. Y a las 8:38, Danny Ocean con Lagos, Mónaco.

Mira, por acá me escriben, Andresito, buen día. ¿A poco con este día lluvioso no se antoja estar viendo unas buenas pelis cobijados y con chocolate caliente en la cama? Lástima, pero hay que trabajar y mis hijos estudiar. Saludos y excelente día, gracias. Saludos, pues sí, hombre. Sí, es día de... A mí me gustan los días lluviosos. Fíjate que ahorita me hubiera gustado irme a correr ahorita en la mañana. Con la lluviecita. Andresito, buenos días. ¿Qué onda, Kendra? Buenos días. Por acá me dicen, Andresito, lindo día. Mañana una caja de mazapanes y un par de conchas en agradecimiento por el 1.35 segundos de mi mensaje. Excelente día para todos nosotros y Baigón. Gracias, Baigoncito. Andresito, buenos días. Oye, pero ¿cuál 1.2 segundos? ¿De cuál mensaje? ¿De qué me hablas? ¿De qué me hablas? Buenos días a todo el equipo de EXA, gracias. Gracias, buenos días a todos. ¿Estás escuchando La Frecuencia Naranja? Por supuesto, XFM 102.1. Andrés Oviedo te acompaña el día de hoy en esta rica, sabrosa y deliciosa mañana. Mañana de... ¿De qué? Miércoles. Sí, miércoles agropecuario. Sí, sí, sí. Oigan, voy a estar regalando accesos para el cine. Voy a estar regalando accesos para el Gran Circo Mundial. Y voy a estar regalando un Crispy Bowl por cortesía de Crispy. Así es que a echarle con ganas en esta rica y deliciosa mañana de miércoles. Por lo pronto, nos vamos con Icona Pop. Se llama I Love It en Nexus 102.1.

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En este momento llegamos ya a las 9:41 a través de la frecuencia naranja, 9:41, teléfono en cabina, 444-477-1021, 444-477-1021. Aquí andamos echando despapaye sabrosón, ¿eh? Aquí andamos echando despapaye sabrosón. Yo los recomiendo, les sugiero y les digo que pasen a nuestras redes sociales, facebook.com/alexia1021, para que vean las sorpresas que les tenemos, ¿eh? Porque son harta y varia, así, con esas palabras, harta y varias sorpresas que les tenemos. Y a las 9:42 a través de la frecuencia naranja llega Calvin Harris. Esto se llama Outside. Y lo escuchas, por supuesto, en Exa 102.1 San Luisito. Andrés al aire, 9:42. Por supuesto, en Exa 102.1.

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Este es Bruno Mars, Nothing on You, en Exa 101 en compañía de B.O.B. Ya las 9:53 minutos, San Luisito. Oye, platícame, ¿qué vas a desayunar o qué desayunaste? Antójanos, porque mira, el Furbilán y yo de plano no hemos desayunado. Platícamelo a través del WhatsApp, cabina 444-477-1021. Ahora nos vamos con Lady Gaga. Esto se llama Abracadabra.

0: Lady Gaga, Abracadabra, en Exa 102.1 San Luisito. Llegamos ya a las 9:57. 9:57 minutos. 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
0: Vámonos con lo ñoñazo. Esto ya tiene sus años, ¿eh? Esta rola ya tiene sus años. Y ahora te voy a decir cuándo fue que se lanzó. Esto fue hace, ¿qué? 19 años, ¿no? ¿En serio? Y esto es de Hilary Duff. Se lanzó, escucha nada más. ¿Cuándo se lanzó esto? Hace 23 años. 27 de junio del 2003. Así como lo escuchas, de 2003. Pero bueno, entonces, aquí está el ñoñazo del día de hoy, Hilary Duff con So Yesterday.

¿Tú recuerdas qué hacías en el 2003? ¿Recuerdas qué pasaba? Mira lo que estabas haciendo hace 23 años. Yo apenas estaba naciendo, Furbilay, no inventes, te lo juro. Fíjate, hace 23 años andas con todo, Furby. Se confirma el cese de la producción del emblemático Volkswagen Sedán. O sea, hace adiós al bocho. Sí. Adiós al bocho. Mira nada más. Qué cosas. Pero bueno, este es entonces lo ñoñazo del día de hoy. Y ahora nos vamos con lo rudo, Furby, por favor. ¡Púchale, Furby, a lo rudo de esta mañana!

otra rola que también ya tiene 23 años. Es The Rasmus con In the Shadows.

Así es que aquí está entonces San Luis. Lo rudo del día de hoy para que tú con tu voto, tu aprobación me digas cuál es la que quieres escuchar. Será lo ñoño, será lo rudo a través del WhatsApp cabina 444-477-1021. 444-477-1021. ¿Y qué crees? Tengo rola coladita. Así como lo escuchas. Tengo rola coladita el día de hoy y te vamos a pegar en el recuerdo, ¿eh? Te lo juro que te estamos pegando en el recuerdo. ¡Púchale play for me! Porque en lo colado del día de hoy es Evanescence. Esto se llama My Immortal.

0: Ahí está, tres canciones del 2003. ¿A qué te recuerda el 2003? Platícamelo a través del WhatsApp cabina 444-477-1021. 444-477-1021. Entonces, hagamos de volada un recap para que tú me digas cuál es la que quieres escuchar el día de hoy. ¿Será lo ñoño, lo rudo o lo coladito? Ahí te va el lo ñoño de esta mañana. Es Hilary Duff, Show Yesterday. Ella siempre ha sido un crush, ¿eh? Te lo juro. Hilary Duff siempre ha sido un crush. Sí, no. En lo rudo tenemos a The Rasmus in the Shadows. Y en lo coladito, Evanescence con My Immortal. Así que escuchemos ahora qué es lo que nos dice la terminación 7688. Furbiline, pucha el play.
1: ¡Andresito!
0: ¿Qué onda?
1: Buenas las tengas y mejor las pases.
0: ¿Qué pasó?
1: Déjate la ñoña con Hilary Duff.
0: Ñoña, Hilary Duff.
1: Hace años que pues, la estábamos esperando su regreso. ¿Qué? ¿Jalas o te pandeas para ir a su concierto?
0: Vamos, jalo, ¿eh? Yo jalo. Se arma. Jalo. Déjame ñoñas, ruda y colada. Ya, primer voto para lo ñoño. Terminación 7107.
2: Oli, Andresito, no inventes, qué recuerdos. Yo hace 23 años estaba siendo mamá. ¿Qué? Estaba teniendo mi primer chamaco.
0: No me digas. 23 añotes. Hola, ¿quién habla?
3: Hola, buenos días.
0: ¿Qué pasó, Paulina?
3: Bien,
0: ¿y tú?
3: Bien, también.
0: Eso es todo, Paulina. ¿Qué andas haciendo?
3: Ando aquí por la glorieta. Voy a recoger a mi hermoso esposito.
0: ¿Y eso? ¡Ahí déjalo!
3: No, lo vamos a llevar al doctor.
0: ¿Qué le pasó?
3: Está ahí un dolorcillo en el hombro.
0: Dile que ya es la edad.
3: Pues ya le dije, pero no cree.
0: Oye, Paulina, bienvenida a X101. ¿A qué te recuerdan estas canciones? ¿Qué estabas haciendo hace 23 años?
4: No tengo la menor idea.
0: No, ¿cómo que no tienes la menor idea?
4: Espérame, ¿por qué no tengo nada?
0: A ver, Paulina, sí. Te voy a preguntar perdón, y me puedes decir qué te importa. Pero hace 23 años, ¿cuántos años tenías?
4: Hace 23 años, tengo 30.
0: No manches. Hace 23 años tenías,
4: 30.
0: ¿Tienes cuántos? ¿No? ¡Paulina!
3: Bueno.
0: ¿Qué onda? ¿Ya?
3: Ah, sí, ya te escucho, perdóname.
0: No te preocupes. A ver, ¿cuántos años tienes ahorita?
3: Tengo 30.
0: No te creo, Paulina.
3: Tengo 30.
0: O sea, hace 23 años tenía 7 años, Paulina.
3: Sí, tenía 7 años, era toda una polluela.
0: Ya cuélgale, Furby, por favor, ya no puedo creerlo.
3: Ay, ¿por qué?
0: No te creas. No te creas. ¿Cuál escuchamos, Paulina?
3: Pues la de Hilary Duff.
0: Hilary Duff, perfecto. Perverso, le mandamos saludos a alguien, Paulina.
3: Ay, saludo a todos los Reyes Mendoza, a mi compadre Miguel Ángel, que en estos días falleció su papá.
0: Ok, saludos.
3: Le mandamos un fuerte hasta Matehuala.
0: Le mandamos
3: los
0: un fuerte abrazo.
3: Nos amamos mucho y unidos como familia,
0: así podemos todos. Como debe de ser, Paulina, como debe claro de ser. Sí. Te mando un fuerte abrazo a ti y a tu esposo Roberto. Dale un guamazo en el hombro, con eso se le acomoda.
3: Un besito en el triqui triqui.
0: ¡No!
3: Para que se aliviane.
0: Ay, Paulina, eres tremenda.
3: Yo no, pero ustedes también.
0: Gracias. Te mando un fuerte abrazo.
3: Igualmente. Hasta ay, luego,
0: bye.
5: ¿Qué onda, Andresito?
0: Hola.
5: Buen día. Déjatelo coladita. Déjate la voz de Amelie.
0: Coladita.
5: ¿Dónde va a ser la fiesta? Ahí estamos a pocos días de que te conviertas en señor.
0: ¿Quién dijo eso? ¿Quién dijo eso? Claro que no soy, señor.
6: Presento buenos días. Lo rudo.
0: Baigoncito, lo rudo. In the shadows, lleva su primer voto. Terminación 1522, Uri, por favor.
7: No manches, Andrés, 2003. Pues me recuerdo, me imagino jugando en el patio del recreo con mis tazos, dándolo todo, queriendo quedarme con el más perrón, la neta. No manches, Andrés. Oye, esta hora nos tienen mal acostumbrados, que nos dejan las 3, no seas gacho. Ay, ya sabía que ibas a decir que no. Ponte la 2, pues ya, Kikis. La de ta-na-na-na, In the Shadow.
0: Ni he dicho nada y tú ya te andas contestando solito.
8: Buenos días, Andresito.
0: Buenos días.
8: Ponte la de My Immortal de Evanescence.
0: My Immortal,
8: Evanescence. Un saludote al Furby. Que tengan un excelente día.
0: Ahí te mandamos un becerro para que te lo plantes donde tú quieras. Donde tú quieras. Dice por acá, Andresito, ¿qué recuerdos? Regresé a la universidad, votamos por la coladita. Muy bien, saludos, Lorena. Gracias por tu voto. Furby, púchale play.
9: Hola, Andresito. Votamos por Evanescence.
0: Y van a decir, oye, tengo empate, ¿eh? Las tres canciones tienen Bueno, ya no. Ya está tomando la delantera My Immortal. Terminación 6277, Furby, por favor, 6277. ¿Qué nos dicen esta mañana? Pucha el play.
10: Buenos días, Andresito. Votamos por lo rudo.
0: Lo rudo.
10: Un saludito para todos los que nos escuchan. Baigoncito, bye.
0: Baigoncito, gracias, Furby.
11: Qué buenas rolas, mi Andrés. La neta, las tres están muy buenas. En aquellos tiempos apenas andaba yo entrando a la prepa, apenas andaba empezando a conocer el peligro.
12: No. Yo estaba en la secundaria.
0: Mira, no, nada más.
11: Ya estamos rucos. Ponte la ruda, la ruda.
0: Lo rudo. Échale por ahí.
13: Andrés, ¿cómo estás? Buen día. Buenas. Lo rudo. De Rasmus, por favor. De Rasmus. Saludos.
0: Gracias, saludos, Furby.
14: Hoy sí, votamos por las tres. No. Está chida. Y a esta hora siempre ponen las tres.
0: Fíjate nada más. Mira, la tía Has se fue de vacaciones. Entonces, ni modo.
15: Qué miedo que anden mandando besos en el chiquitriquis. 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Ponte la de Evanescence.
0: Mira, están diciendo Has se fue a hacer la de rejuvenecimiento. No, espérense. No.
16: Onda,
0: yo no dije nada,
16: ¿eh? Digo que te pongan las tres, pues total, se te repite la playlist que dejas ahí pregrabada. Oy. Mejor pon unas diferentes. ¡Ánimo! Ay. ¡Saludos, mi chabón! ¡Saludos, mi Sai!
17: Señor Andrés.
0: ¡No soy señor!
17: Ponte las tres, déjate las tres están bien buenas. En ese tiempo, en el 2003, yo estaba en tercero de primaria.
0: Tercero apenas. De primaria.
17: ¿Cómo ves? Era un polluelo.
0: Un polluelito. Fíjate, tercero de primaria. Órale.
2: Andresito, vámonos por la coladita. El día así nubladito está para la melancolía con la 3.
0: Sí.
2: Saludos.
0: Gracias, saluditos.
11: Que sí dejes las 3. Ya dijo el Parito Machín. Deja las 3.
2: ¡Saludos, Parito Machín!
0: No puedo creerlo, en verdad, ¿eh? ¿Cómo son ustedes? No. Pues ya, deja las tres, Uri. Pues ya, ¿qué?

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22: 11:04 en Exa 102.1 San Luisito, 11:04. Llega Taylor Swift a la frecuencia naranja.

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1: 11 con 14 minutos, llega JL, esto se llama Easy on Me. Y lo escuchas, por supuesto, a través de la frecuencia naranja, Exa 102.1. 11 y 14, San Luis. Ya viene la reta.

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Oye, ¿te imaginas? ¿Tú te imaginas que una empresa controle hasta el propio clima dentro de su empresa? O sea, sí, es rebuscada la nota. Sí, queda clarísimo. Pero, a ver, ¿tú te imaginas que... Es que, ¿cómo te lo explico? Porque si cualquier empresa puede controlar el clima, yo ahorita agarro y le bajo el mini split y ya controlé la temperatura de aquí, del lado, de donde yo estoy. Pero déjame te platico que la empresa Boeing, esta, la que construye los aviones, sus naves son enormes. ¡Wow! ¡Enormes! Tanto así que se le hacían como una especie de nubes en el interior. Sí. O sea, el tamaño de la fábrica de aviones es el edificio más grande del mundo por volumen. O sea, el espacio tan colosal de su interior, podrían caber más de 70, escucha esto, 70 campos de fútbol. Entonces, en sus primeros años, al no contar con un sistema de climatización adecuado, el calor y la humedad generados por los trabajadores, las máquinas, pues todo esto subía al techo y al chocar con una superficie fría de la estructura, el vapor se condensaba y formaba nubes reales al interior, provocando incluso, que escucha esto, ligeras lloviznas dentro del edificio. ¿Y cuál fue la solución? ¿Para qué? Para evitar este, vamos a ponerle clima propio, dañar a los componentes de los aviones, Boeing tuvo que instalar un gigantesco sistema de circulación y control de aire para regular la humedad y que desaparecieran las nubes del interior. ¿Puedes creerlo? O sea, tan grande es el... sus naves que se les hacía nubes y les llovía. Bueno, no, llover no. Bueno, sí, llegó un tipo que les llovió sobre mojado, ¿no? Cuando les bajaron el... que era el 787, ¿no? El Max. Pero qué cosas, en verdad. Qué cosas. Oye, ya las 11 de la mañana, 35 minutos en la frecuencia naranja, 11 y 35. Andrés Oviedo te acompaña el día de hoy echando despapaye a nombre de Jazz Herrera. Aquí andamos echando relajito. Sí, se fue de vacaciones. Se fue a quitarse las patas de gallo. Ya, ¿querían saberlo? Ahí está. This is international. No lo dije yo, ¿eh? No lo dije yo. Ahí se los encargo.

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mientas, Andresito. Y la verdad, a la tía Has la anexaron por vacachera. No, no, ¿qué pasó? No, no, no, no. Ella dijo, se me ven unas patas de gallo y me las voy a ir a quitar. Que se iba a poner Pompi y Bubi. Dijo, dijo. Y 3 centímetros más de altura porque está muy chaparrita. No, Furby, ¿qué pasó? Buenos días, Andresito. Saluda a mi hija que se vino a quedar aquí conmigo y a mi nieto. Estoy feliz y contenta. Saludos para Furby, gracias. Mándale un becerro, Furby. Mándale un becerro. Para que se lo plante donde ella quiera. Pues sí, oye. Hola, buen día, David. ¿Qué van a estar regalando cortesías para Caifanes? ¡Claro! Y no solo cortesías, la foto con Caifanes. ¿Cómo te quedó el ojo, eh? Cuadradísimo, ¿verdad?

0: Sí, por favor. Es momento de la reta. Tengo boletos para... ¡Ay, sí es cierto! Tengo boletos para el circo.
1: Para el Gran Circo Mundial.
0: También tengo boletos para... Espérame, no. Tengo un Crispy Bowl, por cortesía de Crispy. Y también tengo, fíjate, un vaso térmico con popote y un vale de 100 pesos en consumo de cortesía, por cortesía de Mingo, barra de café. Así es que esto, San Luisito, es la reta.
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3: ¡Claro que sí!
2: Esto es la reta.
0: ¡Márcame ya! ¡Teléfono en cabina! 444-477-1021. Es momento de que me marques, me contestes con la frase ganadora, porque tú vas a decidir. Tienes la oportunidad en este momento que me digas por qué quieres participar. Por ese bowl de Crispy, por ese vaso de Mingo, o por boletos dobles para el Gran Circo Mundial. ¿Mandamos? Tú y solamente tú lo vas a decidir. ¡Bueno!
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0: Eso es todo, buenos días, ¿con quién tengo el gusto?
4: Con Juan Antonio.
0: Juan Antonio, bienvenido a la Frecuencia Naranja. Juan Antonio, ¿qué andas haciendo un miércoles a las 11.54?
4: Pues venía de chambear, Andrés.
0: ¿Dónde?
4: El servicio de recolección de basura.
0: Ah, desde, a ver, ¿a qué hora empieza tu jornada?
4: Le empiezo desde las 8 y ando terminando a las 6 o 7.
0: ¿Todo el día?
4: Sí.
0: ¡Órale! Y por ejemplo, hoy, ahorita, ¿qué rutas andas?
4: Ahorita fui a un servicio ya fijo de la zona industrial.
0: Ah.
4: Ya terminamos, yo también que venía a echar papa y esta ya tirar.
0: Ok, entonces ahorita van a comer y después el servicio, lo que recogieron en zona industrial, ya lo llevan allá al relleno.
4: Sí.
0: ¡Órale! Correcto. Ya está. Oye, ¿qué ha sido lo más acá zafadísimo que has visto que echan a la basura?
4: Híjole, no, pues qué te policía, Adrián.
0: O sea, echan de todo.
4: Sí, de todo.
0: No inventes.
4: Sí, y algo. Pues hace poco ahí por bueno, ya en los tiraderos que llevan los compañeros, pues ya se encuentran así a los, bueno, es muy feo decirlo, pero o sea, encuentran a los niñitos así que los tiran.
0: No. ¿En
4: sí,
0: serio?
4: Lo más feo, no me ha tocado y bendita Dios que nunca me lo toque, pero sí lo más desagradable que uno puede encontrar.
0: ¿Qué? ¿Pero qué cosa? Oye, ¿y en ese caso qué hacen ustedes?
4: Pues hace el reporte, ¿va? Pero pues casi es meterse también uno. El problema luego no me ha tocado.
0: Ajá.
4: Pero casi también es meterse uno en problemas.
0: Sí, ¿cuál fue tu ruta? ¿Qué hora y todo? No, híjole. ¿Qué cosas me acabas de decir, Juan Antonio? Ay, no, qué bueno que no te ha tocado, ¿eh? Qué bueno que no te ha tocado.
4: Sí, ojalá no.
0: No, esperemos si no. ¡Juan Antonio! Dime, ¿por qué quieres participar?
4: Por los boletos del circo.
0: Los boletos del Gran Circo Mundial. ¿Cuántos son en casita, Juan Antonio?
4: ¿Mande?
0: ¿Cuántos son ahí en casa?
4: Ah, somos... Cuatro. Soy mi esposa, mi niña y mi niño de 8 años.
0: Ok, perfecto. Estarías llevándote a los...

0: 2004 al Gran Circo Mundial?
1: Sí.
0: Ok, perfecto. Mira, Juan Antonio, ahí te va. La onda es la siguiente. Te voy a hacer 3 preguntas. Vas a tener 5 segundos para que me contestes cada una de estas preguntas. Pero ojo, la dificultad va a depender de ti, Juan Antonio. Dime, ¿quieres participar por pase cuádruple o pase doble para el circo?
1: No, pues todo nada.
0: Todo nada, como debe de ser. Perfecto, Juan Antonio. Entonces, son 3 preguntas, 5 segundos para que me contestes cada una de estas preguntas. Te deseo muchísima suerte. ¿Estás listísimo?
1: Pues algo nervioso, pero...
0: Tranquis, no pasa nada. ¡Juan Antonio, vamos a jugar! Muy bien, Juan Antonio, te deseo muchísima suerte. Son preguntas súper fáciles, súper sencillas. Y vamos con la primera. Dime, por favor, el nombre de las 4 estaciones del año. ¿Qué pasó, Juan Antonio?
1: Estoy nervioso.
0: No, ¿qué pasó? ¿Qué pasó? Yo sé que esa es la reacción que suelo provocar en la gente, pero a ver, respiremos profundo, mi estimado Juan Antonio, te voy a dar una oportunidad más. Tranquilito, las preguntas son súper fáciles, súper sencillas, ¿ok?
1: Va que va.
0: Va que va. Vamos entonces con tu primer pregunta. Está muy fácil, Juan Antonio. Dime, por favor. Está muy sencilla y te la voy a repetir. El nombre de las 4 estaciones del año. ¡Corre tiempo! ¿Qué pasó, Juan Antonio? Sí, se puso muy nervioso. Los nervios traicionan, ¿eh? En verdad, los nervios te traicionan cañoncísimo. Se te nubla todo. Se te nubla absolutamente todo. Las ideas, todo. ¡Bueno!
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0: ¿Quién habla?
1: Charlie.
0: Charlie, bienvenido a la Frecuencia Naranja. Charlie, ¿qué andas haciendo?
1: Vine aquí a recoger a mi niño al kinder.
0: Al kinder. Muy bien, Charlie. ¿A qué hora entró?
1: No, sale ahorita a las 12.
0: No, pero ¿a qué hora entró?
1: Ah, entró a las 9.
0: 9 a 10, 10 a 11. O sea, ¿3 horas? ¿Con 3 horas?
1: Sí, nada más.
0: ¡3 horas! No, bueno. Está bien. Está bien. Ok, mi estimadísimo Charlie, ¿para qué te reportas?
1: A los boletos del circo.
0: Boletos para el circo. ¿Cuántos son en casa, Charlie?
1: Nada más él y yo.
0: Ah, entonces participarías por 2 boletitos, ¿verdad? Pase doble.
1: 2 boletitos, sí, está bien.
0: Muy bien. Entonces, son 3 preguntas, 10 segundos para que me contestes cada una de estas preguntas, Charlie. ¿Estás listo? 5 segundos, perdón, para que me contestes cada una pregunta. ¿Estás lista?
1: Listísimo, listísimo.
0: Vamos entonces a jugar. Primer pregunta, Charlie, las estaciones del año.
1: Primavera, verano, otoño, invierno.
0: Primavera, verano, otoño, invierno. ¡Eso! Charlie, segunda pregunta. Dime, por favor, el nombre de los locutores de Exa 102.1.
1: Andrés Oviedo, Jace Herrera y Denis Guerrero.
0: ¡Es correcto! ¡Estás a una pregunta, Charlie! Una pregunta más y te vas a lanzar. ¿Cómo se llama tu chiquitín?
1: Carlos.
0: Carlos, te vas a lanzar con Carlos al circo. ¿Estás listo?
1: Listo, listo.
0: Recuerda que solamente tienes 5 segundos para que me contestes y tu pregunta es la siguiente. Dime, por favor, 3 estados de la República Mexicana.
1: Sonora, Coahuila, Nuevo León.
0: Sonora y Nuevo León. ¿Conoces Sonora?
1: No, no, yo.
0: ¿No?
1: No, la verdad no.
0: ¿Coahuila?
1: Coahuila, sí.
0: ¿Qué tal? ¿Está bueno o no?
1: Saltillo está padre y Torreón, pues, ya que le dicen Tierrón.
0: Ah, ¿qué pasó? Tierrón. Órale. ¿Y Nuevo León? Pues sí, me imagino, ¿ah?
1: Sí, pues Monterrey.
0: Monterrey, Monterrey. Oigan, que por cierto, les tengo noticias sobre el multiverso de XFM y la mejor... Nomás hay para que vayan viendo que vamos a tener de fondo el Cerro de la Silla. ¡Mi estimado Charlie se lo llevó! ¡Muchas felicidades! Y estos boletos son para ti, Charlie.
1: Excelente, Andresito, muchas gracias.
0: No, hombre, ¿de qué? Gracias a ti para que te lances al cine hoy nomás. Al circo
1: también.
0: No, espérate, güey. Al circo a divertirte. Oye, pásame por favor tu terminación.
1: 71-92.
0: ¿Cuál?
1: 7192.
0: 7192. Por ahí le escribes al foro y tu nombre completo y ya te voy a decir el proceso para recoger tus boletos, ¿sale?
1: Excelente, Manuelito. Un besote para Furby.
0: Ay, qué mamá. Regrésale el besote, Furby, para que se lo plante donde él quiera. Donde tú quieras, plántatelo. ¿Estamos?
1: Estamos.
0: Ya estás, Charlie. Cuídate mucho. Te mando un fuerte abrazo.
1: Igualmente, Baigoncito.
0: ¡Baigón! Tengo música. Javi con Grupo Frontera. Eso se llama No Capea, No Capea, No Capea. 12 con 3.

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1: Oigan, muchachos, tengo algo muy importante que decirles, súper mega, hiper importante, en verdad. Así es que, atención, pongan muchísima atención. No, espérenme. Ahí les va. Este es súper importante, ¿eh? Y es que este viernes 25 de septiembre, tienes que tomar una decisión importante. Furdy, ponme por favor una canción, la de Rocky. Chan, chan, chan, chan. Ajá, esa. No sé cómo se llame, pero tú ponla. Tienes que tomar Eye of the Tiger, gracias. Una decisión muy importante. ¿Diablo Burger o Western Bacon? Porque las dos llegan con precio de 99 pesos. Así como lo escuchas. Las dos llegan con un precio de 99 pesos cada una en Carl's Jr. Tú eliges la hamburguesa, pero ¿de qué vas a querer una? ¿Vas a querer una? Oh, sí. Solo en Carl's Jr. Y aquí yo te pregunto, ¿tú de qué team eres? ¿Team Diablo? ¿O Team Western?
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0: Justin Bieber con What Do You Mean a través de la frecuencia naranja. 12:34 en Exa 721 San Luisito. 12:34. Es un gustazo estar acompañado desde el día de hoy en este miércoles agropecuario. Sí, miércoles agropecuario. Hace ratito ya sacamos la rola agropecuaria. ¿Cuál ganó, Furby? Que de hecho me estaba... ¿y este qué? Ah, es el de los boletos. Ah, sí, cierto. ¿Qué ganó? ¿Qué rola ganó hace ratito? ¿Y quién la eligió? Las mamás, ¿verdad? ¿Cómo se llama la agropecuaria de hace ratito? La fuerza del corazón. Fíjate nada más. Pero bueno, en fin. WhatsApp cabina 444-477-1021, 444-477-1021. Oye, ¿qué onda con Alex Intec? Yo no sabía que estaba pelón. ¡No lo sabía! ¡Qué cosas! O sea, ya usa peluquín. ¿Qué onda con esto? No, bueno. Yo creo, les voy a platicar algo. Yo creo que para mí... No... Es que estoy viendo aquí la foto. No. Yo les voy a decir una realidad de mí. O sea, yo creo que para mí sí habría un tema el que esté pelón, ¿eh? Sí. Yo creo que sí me haría injerto de cabello. Sí.
1: 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Géminis B.
0: Definitivamente sí sería para mí un trauma. Es que, mijate, ya lo ves sin peluquín y cómo se ve.
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0: ¿Qué dice el público, Fruy, por favor?
2: Buenas, Andresito. Hola. Si estamos en miércoles agropecuario, entonces ponte la de Alfredo Olivas de Imaginación.
0: ¡Ah, ya fue!
2: Oye, ¿qué boletos andas regalando?
0: Ahorita boletos. Pues ahorita ya terminamos la reta, sí. Sí, ya la terminamos. ¿Qué onda, Andrés? ¿Qué onda con Jacecita? Ah, se fue a poner Bubi y Pompi. La realidad es esa. Fue a ponerse Bubi y Pompi. La que puede, puede, sí. La que puede, puede. Ay, por favor, no vayan a sacar eso de loba. No, ya, o sea. No quiero ser grosero, pero he escuchado tanto. Loba. Espérame, porque te van a salir pulgas y los pelos, ¿o qué? O sea. Dice por acá, pues ve juntando, Andresito, porque para allá corres que vuelas. Ándale, qué chistosa, ¿eh? Qué chistosa, Anaí. ¿Qué? ¿Algo agropecuario? No, Furby, no, ya, eso fue en la mañana. Ahorita ya no nos toca. Ya no podemos poner más agropecuario ahorita. Ya no, Furby, no más. No más. Hey, y la tía Delis, no, ahí está de vacaciones. La tía Delis está de vacaciones. Ahora, Jacecita, ya es la tía Jas también. Ni modo. Pero esa es la situación. Se fue a poner Pompi y Bubi Jacerrera. Pero no digan que yo les dije, por favor.

0: Oye, entre otros temas de la farándula, no tenemos el Noti Show, entre otros temas de la farándula, pues hubo una pelea, hubo una separación, bueno, no hubo una separación, pero hubo hay algo que hoy fue tendencia en la mañana, desde ayer. Jessie llegó a la rueda de prensa, Joy no llegó, nada más publicó un comunicado, vamos a estar juntos a hacer los compromisos que tenemos. Fíjate nada más.
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0: Pero dicen que también tuvo que ver algo la esposa de Joy, o sea, bueno.

0: Ay, no sé qué pase con esto, en verdad no sé qué pase. Pero bueno, y a las 12:40 voy a una pausa y regreso. Estás en Exa 102.1.
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0: Ya a las 12:43 llega Dana con Belinda. Se llama Dulce Vita. Ajá. Así lo escuchas, por supuesto, a través de la frecuencia naranja Exa 102.1.
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0: Buenas tardes, San Luisito.

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2: 12:50, ya viene la Quito, la pongo para que me digas tú y solamente tú con qué nos vamos a despedir. Por lo pronto llega Gloria Trevi con su canción llena de energía, sabor, pompas de jabón, a través de la frecuencia naranja, Exa 102.1.

0: Porque mira, ahorita las naches están como de paletero en bajada, nomás para que te des una idea. Entonces, 444-477-1021, ¿con qué canción nos vamos a despedir el día de hoy? Si no conoces cuál es la dinámica de La Quito La Pongo, mira, es fácil y sencillo. Fácil y sencillo. Tú me propones una rola, por ejemplo. Vamos a iniciar. Andresito, quiero escuchar Pachuco. Y el Furby Line te va a poner Pachuco. Si a ti no te gusta la de Pachuco, me puedes decir, Andresito, no, quítala y pon dime nombre, canción X, la que sea, ¿no? Ok, pon Mentiras de los Amigos Invisibles. Cambiamos a Pachuco y metemos Mentiras de los Amigos Invisibles. Si te gusta,
1: esas son puras mentiras.
0: Pues la dejamos. Sí. Así es que, pero todo esto me lo tienes que compartir a través del WhatsApp a cabina, mensajito de voz al 444-477-1021, 444-477-1021. Mira, estoy viendo la playlist que hemos puesto, o sea, de La Quito La Pongo, me han pedido Monterrey,
2: ¿sí?
0: Han solicitado la de Mucha Lucha, ¿eh? Saca. ¡Lucharán! ¡Tarán! También han solicitado un montón de canciones. Entonces tú y solamente tú lo decides al 444-477-1021. ¿Con qué canción nos vamos a despedir el día de hoy? Furby Line, púchale play.
3: Andresito, como es miércoles agropecuario, ponte la de Belleza de Cantina.
0: No, empiez, no. ¿Cómo se les ocurre Belleza de Cantina? ¿En qué momento?

0: ¿Es en serio? ¿Really? ¿Qué dice el público?
1: Hola, buenas tardes. Desde aquí, desde la calzada de Guadalupe, con un buen de tráfico.
0: Saludos hasta la calzada.
1: La de Caifanes, la que sea.
0: Caifanes, la que sea de Caifanes. Ponte de Caifanes. Te lo pido, por favor. Ah, no, es que es Jaguares. Afuera está bien. Sí, afuera. Oh, no dejes que... Ah, oh, afuera está bien. Terminación 0065. ¿Qué nos dice Furby? Pucha de play.
2: Andresito, eso está perfecto. Deja belleza de cantina.
0: ¡No! ¿Por qué? ¿Cómo se les ocurre? ¿Cómo se les ocurre belleza de cantina? ¿En qué momento? ¿Qué les sucede? ¿Qué les pasa?
3: Buenas tardes, Andrés. Saludos desde la privada de Madrid, en San Lorenzo. Ponte Arréglame el Alma de Panteón Rococó con María Barracuda.
0: Saludos hasta la privada de Madrid, en San Lorenzo. Saludos, Panteón Rococó con Arréglame el Alma. ¿La dejamos o la quitamos? Al 444-477-1021. 444-477-1021. Así que, terminación 8866, ¿qué nos dice el día de hoy? 8866, pucha el play.
1: Ay, no, Andresito, quita esa belleza de cantina, guácala, pon algo más movido. Algo como...
0: ¿Cuál?
1: Amor de tres. ¿Qué? Ya que es miércoles agropecuario.
0: No, tampoco. Amor de tres, ¿quién canta Amor de tres? ¿Quién?
4: Aroma.
0: Aroma. Ok. ¡Échale!
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0: Ay, ya sé cuál es, sí la he escuchado.
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0: Ok, ¿qué dice el público? ¿La dejamos o la quitamos? Terminación 97-12 por el año.
5: Buenas tardes, señor Andrés Oviedo. No, buenas tardes, votamos por belleza de cantina. Y saludos a la señora Puccini, que el 28 de septiembre cumple años, señor. Saludos y buenas tardes.
0: Saludos a la señora Puccini, que el 28 cumple 28 años. Ah, no, cumple años. Un mensaje más que nos pida belleza de cantina y con esto nos estaremos despidiendo. No sean así, Por favor, no sean así. Se los pido, por favor.
6: Pon la que quieras, Andresito. Siempre haces lo que quieres, total.
0: ¡Claro que no!
6: Nada más ponme el pozole pozolito para despedir septiembre.
0: ¡Claro que sí, con muchísimo gusto!
7: Pozole pozolito, calientito y picosito, chile y limón.
5: No, Andresito, quítala. Mejor ponme la de Ingrata de Café Tacuba.
0: Ingrata de Café Tacuba, ¿ok?

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3: Andresito, buenas tardes. Buenas Deja tardes. Belleza de cantina.
1: No, ¿por qué hacen esto? ¿Por qué belleza de cantina?

0: A ver, préstame eso, por favor. A ver.
1: Seco.
0: No, ese no es.
2: Exacto.
0: No, tampoco. Menos. No, no. Ese mero es.

0: más. Ya, Furby, ya. Yo me despido. Mi nombre es Jorge Andrés Oviedo. Gracias por dejarme acompañarte. Mañana aquí estaré. Mañana jueves, por fin, ¿eh? Súper rápido, súper rápido. Sí, mañana jueves. A las 7 de la mañana a través de la frecuencia de Naranja TV. ¿Quedas con Angie? En buenas manos, en la compañía de Exa 102.1. Gracias, cuídense mucho. Ya vamos rumbo a los 10 años, ¿eh? Ya vamos rumbo a los 10 años. Bygone.
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1: Ya 1:08, 1:08. Angelic Salazar ya al aire. ¿Cómo estás, San Luis? ¿Cómo estás en esta tarde? Iniciamos y arrancamos y te acompaño hasta las 7 de la noche. Hasta las 7 de la noche me quedo contigo. Jornada larga, pero a gustito. La vamos a pasar muy bien. Oye, vámonos con música. Llega Alex Inte. Por acá nos dice tía. Buenas tardes. Buenas tardes. Yo también ya soy la tía. La tía Angelic. Te acompaño hasta las 7. Vámonos con algo de Alex Intec, Bendito tu corazón. Ay, bendito ese Alex Intec. Bendito tu corazón. Al rato te platico, súbele.

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1: Ya la 1:00 p.m. con 16 minutos.

0: Ya la 1:00 p.m. con 20 minutos, 1:20. San Luis, ¿cómo estás? En este miércoles, ombliguito de semana ya. Ombliguito de semana. Miércoles 23 de septiembre. Hace rato andaba toda perdida. Dije, no, ¿qué es? 30, 28, 25. Ya, 23 de septiembre. Ya me ando adelantando. Es que ya, mucho septiembre, ¿no? Siento que ya duró una década. No sé. ¿Cómo estás? ¿Cómo estás, San Luis Potosí? Comunícate conmigo. 444-477-1021. ¡Hola! A ver, por acá ya se reportan. Dice, hola, Angeli, ¿cómo estás? Yo muy bien, ¿y tú? ¿Qué andan haciendo en este miércoles a la 1:00 p.m? ¿Por qué se escucha así? A ver, ahí está. ¿Ya me escuchas? ¿Me escuchas mejor? Listo, ya me escucho mejor. Oye, por acá nos mandan saluditos. Dice, ¿puedes poner, por favor, Pairing Favor de Billie Eilish? Por supuesto, pero antes vámonos con esta llamada. Hola, hola. Ah, me colgaron, me dejaron en visto, oye. Quedé, literalmente quedé. No, qué poca, se la volaron. Oye, a ver, por acá nos mandan mensajito de voz. A ver, hola, hola. Y yo, también me dejaron. Ahí está.
1: ¿Qué onda, Angeli?
0: ¿Qué onda? Bienvenida. Muy bien. Y muchas bien, gracias.
1: Oye,
0: muchas
1: gracias. Para empezar bien tu turno, vamos a ponernos un pozole pozolito. ¡Ah! Pozole pozolón.
0: Les gusta mucho el pozole pozolito, ¿verdad? Calientito
2: y picosito. Chile y limón. Qué rico sazón.
0: Me gusta el pozole pozolito también. Aparte, o sea, es una canción que ya traigo, pero pegadísima. A ver, ahora sí la llamada. Hola, hola.
3: Chile, hola.
0: Hola, ¿cómo están?
3: Bien.
0: Bueno.
3: Hola.
0: Hola.
3: Chile, hola, ¿cómo estás?
4: ¿Cómo estás?
0: Bien, ¿y tú? ¿Cómo te llamas?
4: Felipe.
3: Dile, Felipe.
0: Felipe, ¿qué andas haciendo en esta tarde?
4: Pues nada, me estoy comiendo una torta.
0: Ah, pues GPI a la torta, oye. Fíjate que de esas me gustan mucho. ¿De qué es la tuya?
4: De carne.
0: ¿De carne? Uy, no, esas me gustan más. Yo, la leona, la carnívora. No, GPI, ¿eh? GPI. ¿Cuándo me vas a invitar a una torta o qué, Felipe?
3: Dile, cuando quieras. Oye, es que estamos hablando porque estaban cercos que querían saludar a Andresito, pero les digo que Andresito ya no está.
0: Sí, justamente Andresito se acaba de ir. Hubiera hablado unos 2-3 minutitos antes y aquí estaba echando relajo. No nada más con ustedes, aquí también echa relajo con nosotros.
3: Sí, es que en las mañanas ya no lo escuchan porque entran temprano al colegio.
0: Ah, ya.
3: Entonces, por eso.
0: ¿Qué te parece si mañana marcas y yo le digo a Andrés que no se vaya, que se espere? ¿Va?
3: Sí, porque le quieren pedirle el fabuloso.
0: Ah, mira, al Andresillo, pedirle el fabulosillo. ¿Cuántos pesos? ¿Cuánto le quieres pedir de fabuloso, Andrés?
3: Dile, 20,000 pesos de fabuloso.
0: ¿20,000 pesos de fabuloso? A ver.
5: De Rosita, maestro limpio, rosa, enjuague, crema, vino fabuloso, fabuloso.
0: Oye, ¿de esos o más?
3: Dile, con eso.
0: ¿Con eso está bien?
3: Pozole, pozolito.
4: Pozole, pozolito.
0: Pero cántala.
4: Chile y limón, qué rico sazón.
0: Cántalo fuerte, ¿cómo dice?
4: Qué rico
0: sazón.
4: Chile y limón. Qué rico sazón.
0: Qué rico, oye. Qué rica torta que es la que te estás comiendo, Felipe. Bueno, pues mañana le digo a Andrés que no se vaya, ¿te parece?
3: Bueno, dile, sí, está bien y saludos a toda esa.
0: Sale.
3: Al Andresito.
0: Ok, yo le mando tus saludos, ¿sale? Cuídate mucho, Felipe.
3: Dile bye.
0: Bye, chiquitín. Bye, bye. Oye, y el Andrés se fue 2 minutitos antes y mira, sí lo alcanzaban. A ver, ¿qué dice por acá? Hola, hola.
2: Hola, buenas tardes. Quisiera
0: buenas tardes.
2: Un chiste para que se les haga agradable la tarde.
0: A ver.
2: Cuando se sientan tristes, abracen a un zapato.
0: Achis.
2: ¿Saben por qué?
0: No.
2: Porque un zapato consuela. Saludos a mi Diego y a mi hija Juanita.
0: Saluditos, oye, no, qué bonito chiste. Oye, no, oye, comimos payaso. ¿Qué comimos? ¿Qué desayunamos hoy? ¿Qué hice por acá?
6: ¡Holis, Angélico! Oye, hoy está nubladón, está rico, oye, el clima. Miércoles agropecuario, ¿cómo de que no?
0: ¡Hola!
6: Pues a ver si me puedes poner la canción de Mis ojos lloran por ti.
0: Mis ojos lloran, por pero fin, si me la saluditos. Cantas tantito. Si me la cantas tantito, sí te pongo Mis ojos lloran por ti. Es muy buena rola, ¿eh? Esa rola nos recuerda que aquellos años cuando éramos adolescentes, bueno, todavía, ¿verdad? Pero ya somos adolescentes de 30 y tantos. Es correcto. A ver, por acá nos dice... Ay, no, qué buena rola.
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0: Girl.
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0: Muy buena rola. Muy buena rola. Por acá nos dice Angelique, buenas tardes, yo ya ando comiendo, ¿y tú? No, todavía no, bebé, pues aquí ando chambeándole, aquí ando contigo, no puedo comer al aire, oye. O hablo o como. Oye, ya la 1:27 p.m, 1:27, voy a la pausa, regreso con más. 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

0: Someone Like You es lo que acabamos de escuchar a cargo de Adele. Ay, hasta me puso triste, oye. 1:39 p.m. ¿Qué pasó, Angelique? ¿Qué pasó? No, hombre. ¡Ay, no tenemos permiso de ponernos tristes! Oye, quiero mandarles saluditos a mi queridísima, hermosa y preciosísima Regina. Regina, que nos está escuchando. Acaba de llegar de la escuela, yo creo que ya va a hacer la tarea. No sé qué anda haciendo. Dime, Regina, ¿qué andas haciendo? Pero también le quiero mandar saludos a su mami, a Carla Towns. ¡Y a Vito! ¿Quién es Vito, Angelique? Vito es su perrito hermoso, precioso, bonito. Ay, yo ando triste, oye, porque el fin de semana, falleció mi perrita. Se nos fue al cielo de los perritos. Ah, pobrecita, ya también ya tenía 18 añotes. 18 añotes de pura felicidad que me dio. Y sí, Fíjate, estuvo la mayor parte de mi vida acompañándome. Desde la secundaria que me la regalaron, se me fue. Pero bueno, hoy no es momento de estar tristes. Así que hace rato me contaron un chiste, cuéntenme más chistes. 444-477-1021, te voy a estar escuchando y te voy a estar leyendo. Por acá, a ver, tenemos llamadita. Hola, hola, ¿cómo andan? Uy, no. Me la volvieron a aplicar, oye, me la volvieron a aplicar. No, qué poca, ¿Tú en tu casa nunca hiciste de que llamabas y colgabas? ¿O llamabas a cualquier número para ver quién contestaba? ¡Hola, hola!
1: ¡Hola!
0: ¡Hola! ¿Cómo estás?
1: ¡Bien!
0: ¿Cómo te llamas?
1: ¡Liam!
0: ¡Liam! ¿Qué andas haciendo en esta tardecita de miércoles?
1: Yendo con mi mamá a su trabajo.
0: Ah, ok. Oye, Liam, ¿y ya comiste?
1: Pues no.
0: No, no hemos comido, oye. No hemos comido. ¿Qué vamos a hacer?
1: La del pozole pozolito.
0: ¿La del pozole vamos a comer pozole pozolito o qué?
1: No.
0: ¡No!
2: Pozole pozolito.
0: Pero cántala. Qué rico sazón. ¡Otra vez! ¡No te escucho! ¡Qué rico sazón! Oye, Liam, pues yo feliz de que me hayas marcado. Espero que te diviertas en esta tarde, que te vayas con tu mamá. Te vas a ir al trabajo con ella, ¿verdad? ¡Ah, también tienes una fiesta! ¿A dónde nos vamos a ir a la fiesta? ¿Fiesta de quién tenemos?
1: De mi amigo Eitan.
0: ¿De tu amigo Eitan?
1: Sí.
0: Ah, ok, pues le dices que muchísimas felicidades, que Angelique Salazar de EXA le manda muchísimas felicitaciones y que me guarde una rebanada de pastel, ¿ok?
1: Ok.
0: Ok, ya quedamos, Liam. ¡Cuídateme mucho!
1: Sí.
0: ¡Bye! Bye, bye.
1: ¿Ya te cuelgo?
0: Sí, ya. Ya te cuelgo. Bye, Gancito, bye, bye. Ya te cuelgo. Mira, él bien educado, oye, bien educado. No le puedo colgar a una dama, dijo. Comunícate conmigo, 444-477-1021. Oye, hoy traigo temita sobre las disculpas que no son disculpas. Temita sobre eso porque, bueno, muchas veces decimos, ah, sí, perdón, o lo siento, o ajá, ¿no? Lo siento, pero tú reaccionaste mal. Eso anula totalmente una disculpa y busca culpables, ¿no? O minimizan también el daño. Ay, híjole, qué exagerado, fue solamente una bromita. Disculpas que no son disculpas para este día. En este miércoles. Oye, también quiero aprovechar para mandarle saluditos a una persona que está escribiendo un libro. Ya me había contado, si no mal recuerdo, ya me había contado que había estado escribiendo un libro. Y no cualquiera, ¿eh? No cualquiera se atreve a convertir esas ideas, esas experiencias, esa imaginación en palabras para que alguien más pueda leerlas. Así que Oye, tú que te comunicaste por acá conmigo, te deseo muchísima inspiración, que disfrutes todo este proceso del libro que estás escribiendo. Estoy segura que va a quedar algo muy especial. Y pues que nos mandes algo, oye, para leerlo. No estaría mal. Oh, a ver, por acá nos dicen hola, hola.
2: Justo, yo creo que el... Pero es que tú también.
0: Ajá. El de las disculpas.
2: Es que no es para tanto. Sí. Son dos cosas que anulan un perdón.
0: ¿Verdad que sí? ¿Verdad que sí? Pero bueno, hay gente que lo dice. Coméntamelo, comunícamelo. Disculpas que no son disculpas. 444-477-1021. Ya a la 1:44 PM. Voy a la pausa. Regreso con más. ¿Qué clima tenemos en San Luis Potosí? Ahorita regreso con más información. En todas partes, ponte Exa, no le cambies.
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0: 1:48 PM, 1:48 San Luis, tengo boletos para el circo, así que bien atento, sintoniza la frecuencia naranja porque te voy a regalar boletos para que te vayas a disfrutar de un increíble circo. Por lo pronto, vámonos con más música, llegan Los Ángeles Azules y Tini. con esta rolita que se llama Pael. Súbele.

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1: Ya a la 1:55 p.m, escuchas a Elton John con Britney Spears, Hold Me Closer, súbele.

Ya a la 1:58 PM, estás a través de la frecuencia naranja EXA 102.1. Oye, y justamente ahorita que estábamos escuchando Elton John, el cantante británico confirmó que ofrecerá 2 conciertos especiales, imagínate, en la Ciudad de México, el 2 y el 3 de octubre, me parece. Sí. Y fíjate, no es cualquier regreso, ¿eh? O sea, estas presentaciones forman parte de su despedida de los escenarios y llevan el nombre de Farewell to Mexico. Así que podrían, híjole, ser una de las últimas oportunidades para disfrutar de esta leyenda de la música en vivo en nuestro país. Aparte, el cantante, fíjate, no se presenta en México desde hace 14 años, si no mal recuerdo, más o menos, o sea, imagínate.

0: así que regresa. De hecho, publicó un video en sus redes sociales en donde pone como: hola México, soy Elton John, voy a la Ciudad de México el próximo fin de semana para dar dos conciertos. Hace mucho que no voy y ya es hora de que vuelva y dé un gran espectáculo. Estoy muy emocionado y hemos preparado un set especial para ustedes. Así fue lo que dijo el intérprete de Rocketman en este clipcito que publicó en su cuenta oficial de Instagram. Imagínate qué padre, ¿no? ¡Qué padre! Comunícate conmigo, 444-477-1021. Oye, aprovecho para mandar saluditos también a todos los que nos están escuchando, en especial a dos gemelitas. Unas gemelitas, pues ni modo que cuántas, ¿verdad? A unas gemelas que nos están escuchando en esta tarde de miércoles. A las Kikis. Oye, que yo las conozco desde que estaban que en la pancita de su mamá. Me las encontré hace como unas 3 semanas, más o menos. No, hombre, ni me reconocieron. Ya, las niñas ya están, ¿qué? ¿14 años? No, 12 años. ¡Ay, no sé cuántos! No, ni quiero pensar, ni quiero saber, ¿eh? No quiero saber, Xochitl, no quiero saber. Porque ya sentí la arruga. Ya sentí la pata de gallo. Ya a las 2 de la tarde, 2 en punto de la tarde, voy a la pausa, regreso con más y en todas partes, ponte Exa. Tengo regalitos, regalitos de Mingo, regalitos para el circo, así que sintoniza la frecuencia naranja. Voy y vengo, no le cambies.
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18: Ya las 2 de la tarde, 2 de la tarde con 22 minutos. A ver, espérame, a ver. Ahí está, ya, ¿verdad? Excelente. 2:22. Oye, por acá me mandan mensajito. Hace rato mandé saludar a unas chiquitillas que ya hace mucho que no veo y que dije, ay, no, ni se acordaban de mí. A ver, hola, hola, ¿qué nos dicen por acá?
19: Hola, G, una disculpa, pero no recordate. Pero, pues, tú tuviste la culpa.
18: ¡Yo tuve la culpa!
19: Ya no nos has visitado y una disculpa que no es una disculpa.
18: Una disculpa que no es
19: una... Atentamente, Ale, una gemela abandonada por ti.
18: ¡Ay, Ale, qué bonita! Perdóname, oye, perdóname. Yo tuve la culpa. Ya ves, Angelique, yo tuve la culpa. No, hombre, es que ¿sabes qué? Sí, ya hace mucho que no los visito. Es que puro chambear, yo me sé la de chambear, entonces por eso, ¿verdad? Se me va el avión. Oye, saluditos también por acá a los que nos están sintonizando en el negocio de los taquitos, de las tortas, quesadillas y de todo, mira. Mira nomás, qué rico, oye. Ya la hora de la comida y ya empieza a hacer hambre. Ya voy a empezar a salivar en estas dos horitas, yo creo. ¿Cómo estás en esta tarde, San Luis? Oye, tengo dinámica para que se me vayan boletos para el circo. Otra vez esta causa. A ver, aguanta. Ahí está. Ahí está. Tengo boletos para el circo, tengo boletos para... No, no son boletos, son... A ver, es un regalo, es un vaso térmico con popote y además, un vale con 100 pesos en consumo cortesía de nada más y nada menos que Domingo Barra de Café. Así que sé uno de los primeros en ganar un vaso más un vale. No todos traen, ¿eh? No todos traen el vale, nada más el vaso con popote. Pero al ratito te voy a estar lanzando una dinámica para que estés bien al pendiente de la frecuencia naranja, ¿sale? Sale y vale. A ver, por acá nos dicen, yo quiero el vaso y el vale. Espero te encuentres excelente, te envío saludos con toda la actitud de miércoles, oye, saluditos. Sí, al ratito voy a lanzar dinámica de Mingo Barra de Café y de... boletos para el circo, para el gran circo mundial. Es correcto. Ya las 2:25 minutos. Oye, el clima para San Luis Potosí está riquísimo, está delicioso, está... me encanta. Estamos a 24 grados centígrados, digo, sí se siente un poco bochornoso, pero está nubladito. Es una sensación térmica de 20 grados centígrados, o sea... está agradable, digamos que está fresco, ¿no? Y es que tenemos vientos, y los vientos van a continuar hasta las 7 de la noche. Para las 4 de la tarde, un 10% de probabilidad de lluvia. Si no es que ya está lloviendo en algunas zonas de San Luis Potosí, si es así, házmelo saber, 444-477-1021. Chiquitines, ¿quién va a querer ir al circo? Al gran circo mundial. A ver, ¿qué les gusta más? ¿Dinámicas con los niños o dinámicas con los grandes? Porque traigo de dos. 2:26, vámonos con más música por lo pronto. A ver, ¿de qué traigo ganas? Hace mucho que ya no escucho a mi queridísima Camila. Bueno, o sea, mis queridísimos, Camila. Dice por acá, dinámica con los niños, Angelique. Ok, con los niños. ¿Con los niños de cuántos años? Porque me van a decir al rato, los niños de 30 años. Hombre. Al ratito lanzo dinámica. Vámonos con Camila. Esto se llama Entre tus alas. Ay, pero este miércoles, mira, nubladito, rico, mientras no llueva. Porque al rato, bueno, si llueve, no se nota que lloro. Súbele a través de Exa 102.1.

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0: 2:39. Estás otra vez de la frecuencia naranja, Exas 102.1. Es que el botoncito acá se me resbala. Oye, nos dice por acá, Angélica, es dinámica con los niños. Por acá nos dice, a ver, por acá nos llega un mensajito de voz. Hola, hola.
1: Hola, Angélica.
0: Hola.
1: Tres boletos para el circo.
0: ¡Tres boletos! ¡Anda, pues!
2: Dile quién es.
0: Ok.
1: Soy Tiago.
0: ¡Tiago!
2: Por favor y gracias.
0: Ah, excelente. Súper bien. Aparte, súper caballeroso, ¿eh? Por favor y gracias. Con mucha educación, Tiago. Claro, como debe de ser. Ok, boletos para el circo. Les voy a hacer preguntas bien fáciles, ¿ok? A ver, por acá nos dice Angie, pon la de Maluma con Shakira. Ah, ya sé cuál rola me hablas. Agua, ¿verdad? Oye, sí es cierto que volvieron a hacer equipo musical y andan estrenando esta canción, Agua. ¿Llevábamos qué? Más o menos como unos 8 años sin escuchar esta dupla junta. Sí, oye, 8 años, desde aquellas épocas de chantaje, clandestino. Que según yo todavía, pues digo, todavía son como actuales, ¿no? Las rolitas. Hoy no más. Pero no, ya pasaron 8 años, oye. Ahora regresan con esta canción que tiene, yo creo que este sonido más como tropicalón. Un ritmo más como de merengue. Me gusta, ¿eh? Aparte, la letrita como bastante coqueta. Ajá. Ok, habla como de la del agua y el fuego.
1: Fuego.
0: Me gusta. Ok, ahora sí. Nos vamos con dinámica para regalar boletos para que se me vayan al circo. A ver, espera, producción, ponme esa que te dije. Esta quiero que me pongan porque me encanta. Porque yo también quiero ir al circo. Porque vamos a hacer dinámica para regalar boletos para el circo. ¿Sí sabes esa rola? ¿En inglés o en español?

0: Oye, muy buena rola. Vámonos con Dinámica para los niños, porque se van boletos para el Gran Circo Mundial. Y la dinámica va bien fácil. Ahí te va. Son preguntas facilísimas que te voy a hacer a ti, chiquitín, a ti, chiquitina. Así que cero nervios. Va a estar bien fácil esta dinámica, ¿ok? Lo único que tienes que hacer es contestarme. Contestarme tres preguntitas súper fáciles que te voy a poner. Y pues nada, esos accesos dobles van a ser tuyos, ¿sale? Voy a necesitar que me marques al 444-477-1021. Vas a tener 5 segundos para responder la pregunta. Y me vas a contestar con la frase ganadora. Angelique, muchos requisitos, oye. Ya regálalos. No, y es que está bien fácil, oye. Perfectísimo, nos vamos con llamada, frase ganadora. Hola, hola.
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0: 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Hola, chiquitina. ¿Cuántos años tienes, chiquita? ¿Vas en el kinder?
1: No, soy la mamá.
0: Ah, mira. No me están diciendo que las dinámicas para los chiquitines, para los niños, oye.
1: Hola.
0: Hola, ¿cómo te llamas?
1: Emilio.
0: Emilio, vente tú a la dinámica. Dile a tu mamá, espérame, ma. Ahorita estoy ocupado, voy con la dinámica con Angelique. Dile que te dé chance.
1: Estoy lista.
0: ¿Estás lista?
1: Sí.
0: ¿Cómo te llamas?
1: Emilio.
0: Ah, sí, es cierto, ¿verdad? Ay, Angelique, te acaban de decir, perdón. Perdóname, Emilio. ¿Estás listo para las preguntas que te voy a hacer?
1: Sí.
0: Ok, tienes cinco segundos para responder, ¿ok?
1: Ok.
0: Están bien fáciles. ¿Te gusta mucho el circo, verdad?
1: Sí.
0: ¿Sí te gusta? Ok. ¿Con quién vas a ir?
1: Con mi mamá.
0: Con tu mamá. Ok, perfecto. Ahí te van las preguntas. En este circo se va a presentar el tributo a Lara Campos. Lara Campos tiene una mascota. ¿Cómo se llama y qué es la mascota?
1: ¡René!
0: ¿Y qué es?
1: ¡Una rana!
0: ¡Es una rana, René! ¡Sí, es correcto! Oye, primera pregunta. ¡Correcta! Muy bien, oye. ¿Te gusta mucho Lara Campos?
1: Casi no veo sus videos.
0: ¡Casi no! Pero sí la conoces, ¿verdad?
1: Sí.
0: Ok. ¿Te gusta la película de las Huntrix?
1: Sí.
0: Ok, perfecto. Ahí te va entonces tu siguiente pregunta, ¿eh? ¿Cómo se llama la chica que canta esta canción? ¿Te la sabes? ¿Te sabes los tres nombres?
1: Romy. Ajá. Y Mira.
0: A ver, ¿me los puedes repetir?
1: Romy, Zoey y Mira.
0: Híjole, Emilio. ¿Qué crees? ¿Esa es una respuesta? ¡Correcta! ¡Muy bien! ¡Vamos bien! Ok, ¿estás listo para tu última pregunta? ¿Estás listo?
1: Sí.
0: Ya es la última y esos boletos van a ser tuyos, ¿ok?
1: Ok.
0: Ok. Híjole. ¿Cómo se llaman los locutores de EXA 102.1?
1: Andrés Oviedo.
0: Ajá.
1: Gelis Reguera.
0: Ajá. Ella, ajá. Corre.
1: Y ya Herrera.
0: ¿Y yo? ¿Y yo?
1: ¡Delis!
0: No, yo no soy Delis, bebé. No puede ser. No puede ser, Emilio. No puede ser, Emilio. ¿Qué pasó ahí?
1: Pues es que mi mamá.
0: No, nada. ¿Qué pasó ahí? ¿Qué vamos a hacer?
1: ¡Otra oportunidad!
0: ¡Otra oportunidad! ¿Te doy más tiempo para que te acuerdes de mi nombre o cómo? ¿Mande?
1: Una pista.
0: Una pista. Ok, una pista. Me dicen Angie, pero me llamo.
1: Angélica.
0: No. Casi.
1: Ángela.
0: ¡No! ¡Ya casi! ¡Angelique Salazar, oye! Bueno, te voy a dar chance, porque las otras dos sí me las contestaste correctamente, ¿sale? ¿Te parece, Emilio? Bueno, pues entonces... Te me vas al circo, pero necesito que me mandes una foto de que sí te me fuiste al circo, ¿ok?
1: Ok.
0: Ok, dile a tu mami que me mande Whats. ¿Cuáles son los últimos 4 dígitos de del celular de tu mami?
1: 8225.
0: 8225. Ok, mándame mensajito para decirte cómo vengas por tus boletos, ¿sale?
1: Ok.
0: Ok, cuídate, Emilio.
1: Adiós.
0: Ya a las 2 de la tarde con 48 minutos, 2:48. Tengo más boletos para el circo y también tengo regalitos. 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Más un vale de 100 pesos en consumo. Así como lo escuchas. Así que sintoniza la frecuencia naranja EXA 102.1, porque al ratito los voy a estar regalando. 2:48 en todas partes, ponte EXA.
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0: Ya las sé, las 3 de la tarde con 2 minutos, ya las 3 con 2, estás a través de la frecuencia naranja. Exa 102.1, San Luis, ¿cómo estás? ¿Cómo estás en esta tardecita? Oye, por acá nos mandan mensajitos. A ver, dice por acá, ahí te va. Que la respuesta de la pregunta de la dinámica de los chiquitines que estaba mal. A ver, dice, ¿cómo se llama la mascota de Lara Campos? Yo dije, ¿cómo se llama la mascota que lleva Lara Campos? No, la, no literal, la que ella tiene, es la que lleva. Y la que lleva los shows, ¿quién es? La rana René. No te lleva Galleta, no te lleva el pez Rigoberto, no te lleva a la pelusa, no te lleva al... ¿Cómo se llama el otro? No me acuerdo cómo se llama. No, no, eso no, no te los lleva. El que te lleva. Oye, Emilio, mándame mensajito, no me lo has mandado, bebé. Por acá nos mandan otro mensajito. A ver, ¿qué dice? ¿Qué dice? ¿Qué dice?
1: Angelique, Angelique, por favor, hazme un favor.
0: A ver.
1: Dile al 07 que se eche un baño, por favor.
0: ¡Ay!
1: Al de los puros compas.
0: ¡Guácala! ¡Que se bañen, oye! ¿Qué pasó ahí? 07. Se le solicita que se vaya a bañar porque huele feo. Huele muy feo y da asquillo. Guácatelas de pollo. Guácatelas de pollo. Oye, ya a las 3 de la tarde con 4 minutos. Al ratito se viene dinámica para que te lleves un vaso. Un vaso con popote. Vaso térmico. Y aparte un vale con 100 pesos en consumo, cortesía de Mingo barra de café, por supuesto. También tenemos dinámica a través de redes sociales, exa102.1, lo encuentras en Instagram. 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Así que sintoniza la frecuencia naranja EXA 102.1. Voy a mandar, ¿cómo se dice? Voy a hacer dinámica más al rato, sí. Voy a la pausa, regreso con más. Y en todas partes, ponte EXA.
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1: Y a las 3 de la tarde con 33 minutos, escuchamos a Siddhartha con Pedacito de mi Corazón.

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1: Ya a las 3 de la tarde con 40 minutos, 3 con 40, estás a través de Exa 102.1, la frecuencia naranja.
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1: Oye, andaba en redes sociales, ¿no? Cada cosa que me sale por allá. Dice por acá, Angelique, acabo de comer y ya me dio el mal del puerco. No, sí, bebé, es que ya para esta hora, mira, el mal del puerco es una enfermedad que nada más nos da a los mexicanos. Y lo sabes, lo sabemos. Oye, andaba en redes sociales y fíjate que vi un video que me despertó, digamos, nostalgia, porque soy niña 2000era, sí, me gustaban muchísimo varias cosas de Disney, Nickelodeon, no sé, todo lo que salía, ¿no? Y por supuesto, a mí me gustaba mucho Lizzie McGuire. Hilary Duff acaba de revivir uno de los momentos más icónicos de Lizzie McGuire. Y no. De verdad es que jamás pensé que iba a ver esto. Y es que la actriz volvió a ponerse en modo Lizzie y literalmente recreó aquella escena de The Lizzie McGuire Movie cuando su personaje está en Roma frente a la Fontana di Trevi y lanza una moneda para pedir un deseo. Hilary Duff, por supuesto, compartió el video en sus redes sociales y escribió: ¿alguna idea de qué pedí como deseo? Con esto yo creo que fue suficiente para que todos nos empezáramos a preguntar si será una señal de que Lizzie McGuire está de regreso o no. Yo creo que sí, ya empezó a despertar rumores, entonces estaría buenísimo, ¿no? Digo, ahora como han regresado varias películas de hace muchísimos años, estaría padre que hicieran una Lizzie McGuire 2, Lizzie McGuire 3, no sé, pero que tuviera una secuela, eso sí. Pero hasta el momento no hay anuncio oficial de una película, de un reboot, de una serie, de un nada todavía. O sea, nomás nos emocionaron tantito, pero no tanto, ¿verdad? Como para ya pensar que están por ahí cocinando, por ahí que están tramando algo. Y también fíjate que otro detalle de esto es que la nueva escena no se grabó en la Fontana di Trevi original de Roma, sino frente a una réplica que está, pero allá por Las Vegas, allá en Las Vegas más bien. Y aparte, o sea, a ver, de todo esto Hilary sabe perfectamente lo que está haciendo, porque justo ahora está de regreso con música nueva y con su gira Lucky Me, que además acaba de extenderse con nuevas fechas para el 2027. Así que, ¿qué es lo que habrá pedido Hilary Duff en esa fuente? ¿Un deseo para Lizzie McGuire? Yo digo que, ay, no sé. Yo digo que sí, ojalá que sí. Vamos a ver, vamos a dejar que nos sorprenda y nos hacemos los sorprendidos, ¿ok? Ok. 3 de la tarde con 44 minutos. Voy a la pausa, regreso con más y en todas partes. Ponte Exa.
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0: Ya a las 4 de la tarde, 4 en punto de la tarde, estás a través de la frecuencia naranja EXO 102.1. San Luisito, ¿cómo estás en este miércoles?
1: Está lo que de mí se diga.
0: Miércoles, hombre.

0: Ya con el mal del puerco encima, sin el puerco encima. ¿Qué estás diciendo, Angelique? ¿Qué estás diciendo? Oye, ya voy a terminar yo bien loca como el Alex Sintek. Ya bien loquísima como ese señor. Oye, que por cierto, a través de redes sociales el señor compartió una foto sin su peluquín. Sin su peluca, pero inmediatamente borró esa foto a de haber dicho, ay no, como que sí, no, me la volé. Pero se ve bien chistosillo, yo pensé que sí tenía pelo él, pero pues no, al parecer no, ahorita anda, mira, Alex Sintek, pero anda suelto el muchacho. Mira, por acá estaba, aquí, ya la encontré. Compartió esta publicación y puso, aquí está mi peluquín, ya déjenme en paz, solo quiero hacer mi rock and roll en paz y ya, ok, gracias. Minutos después fue eliminada. ¿Cómo dice? No me acuerdo cómo empezó con su live, en un live que estaba haciendo. Me acuerdo cómo va el audio. Algo así. ¿Qué dice la gente? ¿Qué dice mi gente potosina en esta tardecita de miércoles? Hola, hola.
1: Oye, todos los horarios están movidos. Oye, ¿qué es cierto que Has se va a hacer un rejuvenecimiento?
0: Total. Yo no sé nada. Yo no sé nada, no sé quién les haya dicho eso, la mera neta,
2: mano.
0: Yo no sé, a mí no me dijeron, a mí no me han informado, a mí nada. Y sí, los horarios andan, a ver, movidones. De 7 a 1 de 7 de la mañana a 1 de la tarde está Andrés Oviedo. A nombre de, pues de todos, ¿verdad? Y yo estoy de 1 de la tarde a 7 de la noche. A nombre de Delis Guerrero, que ando cubriendo sus vacaciones. Y pues también la Has dijo, pues vámonos también de vacaciones. Pues ahí está Lanji. Ay, ella que saque el jale. Pues aquí me tienes. Desde 7 a 1 con Andrés Oviedo, de 1 de la tarde a 7 de la noche con Angelique Salazar, su servilleta. Pero así andamos. Lo demás, yo no sé qué onda con la Has, yo no sé, a mí no me anden preguntando. Ahí pregúntenle al Andresito, que es el que él sabe. Oye, por acá nos dicen, con el mal del cochi. Efectivamente. Morrilla, saludos, Angelique. ¡Saluditos, chabón! Saluditos al chabón y a la chabona. ¿Dónde andan, oye? ¿Ya llovió o no ha llovido? No, ¿verdad? Creo que no, todavía. Lo que sí es que estoy sintiendo un bochorno. O sea, cada que salgo de la cabina para ir al baño, a dar la vuelta, a estirar las piernas. No, hombre, sí se siente el bochorno, pero mira, no te cuento. Se siente horrible. Pero ¿cómo andan? ¿Cómo andan por allá afuera? A ver qué nos dice por acá. ¡Ese!
1: Todos están locos. Bam, bim, bada, bam, bam.
0: A ver, otra vez, espera.
1: 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Todos están locos. 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
0: Bam, bim, bada, bam, bam, bam. Así voy a salir yo a las 7 de la noche, ya, toda la semana. Ya para el viernes ya voy a andar así. Oye, ya las 4 de la tarde con 5 minutos, te digo que ando como el Alex Sintek. 4 de la tarde con 5 minutos. Oye, bien al pendiente, al rato voy a lanzar frecuencia. Te digo, Alex Sintek se está apoderando de mí. Voy a lanzar dinámica para que estés bien al pendiente de la frecuencia naranja. Ahora sí. Oye, la pausa, regreso con más en todas partes, ponte extra.
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3: Oye, ya a las 4 de la tarde con 30 minutos, 4 con 30, llega One Direction con The Story of My Life. ¡Súbele!
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0: Ya las 4 de la tarde con 40 minutos, 4 con 40. ¿Cómo estás, San
1: No me
0: Luis?
1: importa lo que.
0: ¿Cómo estás esta tardecita? Ya, ahí la llevamos, ahí la llevamos. Ya casi se acaba el miércoles. Miércolitros, oye. ¿A dónde nos vamos a ir? ¿A dónde nos vamos a ir? ¿Qué se antoja para este miércoles, ombliguito de semana, oye? ¡Dame señas! ¡Dame señas! Oye, por cierto, oye, ahorita hablando de eso de señas. ¿Adivina qué? ¿Adivina qué? El día de hoy, 23 de septiembre, se conmemora el Día Internacional de las Lenguas de Señas. Una fecha reconocida, pues, por la ONU para crear conciencia sobre los derechos de las personas sordas. Fíjate, yo me metí hace como un año. Yo creo que como un año y medio me metí a clases de señas. ¿Y por qué me metí? Antes yo era periodista. Y por ahí pues había contacto con muchísimas personas sordomudas. Entonces yo, híjole, me desesperaba muchísimo que no me podía comunicar con ellas. O sea, ni siquiera les podía decir hola, ¿cómo estás? O ¿cómo te ha ido? O sea, no podía decir nada. Digo, sí nos leen los labios, hay algunas personas que nos leen los labios, pero a mí me desesperó mucho eso y pues ahí me tienes, Angelique, metiéndose a clases para aprender a comunicarse mediante las señas. Y es que no es simplemente hacer movimientos con las manos, o sea, son lenguas completas con su propia estructura y además no existe una sola lengua de señas universal, o sea, ahí sí cambian dependiendo del país y también de la comunidad. Entonces, sí fue un poco complicado, sí, pero la verdad es que todavía me acuerdo de cómo decir. Digo, sí estoy como un poco lentita, ¿verdad? No soy como que habla así rapidísimo con las manos. Pero mira, al menos ya sé decir hola, adiós, sé aplaudir en señas y decir cómo estás. Más o menos como que ahí la conversación, intentarla, ¿no? ¿Y por qué se eligió el 23 de septiembre? Porque en 1951 se fundó la Federación Mundial de Sordos. El primer Día Internacional de las Lenguas de Señas se celebró posteriormente en el año 2018. Así que si hoy, pues estás ahí con alguna persona sordomuda y sabes tú también hablar esta lengua de señas, ¡ay, muchas felicidades! ¡Qué padre! ¡Qué emoción, eh! Y oye, yo creo que también es una buena oportunidad para aprender, aunque sea una palabra o una frase en lengua de señas, y recordar algo muy, muy sencillo. Ahí te va. Comunicarnos también es abrir espacios para que todos puedan ser escuchados. ¿Ok? 4 de la tarde con 44 minutos. 4 con 44. Voy a la pausa. Regreso con más. Regreso, yo creo que más al ratito. Sí, con dinámica. Dinámica de Mingo. Mingo barra de café, ajá, porque te, Mingo, nosotros te vamos a regalar un vaso térmico con popote y además un vale con 100 pesos en consumo, ¿ok? Cortesía de Mingo barra de café, así que vas a ser uno de los primeros en ganar un vaso o un vale. Lo que sí es que te voy a decir, no todos los vasos van a traer vale, ¿sale? Así que si no te ganas uno, pues te ganas el otro. Pero de que te llevas vaso con popote, te llevas el vaso con popote. Nada más tienes que estar sintonizando la frecuencia naranja EXA 102.1. Y con mucho gusto iniciamos la dinámica para que te lleves este regalote. Ya sabes que en EXA siempre te consentimos. 4 con 44, voy a la pausa, regreso con más y en todas partes, ponte EXA.
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1: 4 de la tarde con 55 minutos. Escuchas a Danny Ocean, Candenbow. Súbele.

0: tarde con 3 minutos. Estás a través de Exa 102.1. A ver.
1: Guachiquetere.
0: Algo trae este micrófono, ¿verdad? Ahí estamos ya. Oye, ya a las 5 de la tarde con 4 minutos. Te traigo dinámica.
1: Guachiquetere.
0: Dinámica para que te lleves un termo de Mingo barra de café. Y va a ser bien fácil, ¿eh? A ver, por acá nos mandan audio. Hola, hola.
2: Ajá, la baraja, raja. Jalo para el bote con el popote.
0: El bote con el popote.
2: ¿Cómo era el concurso? 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
0: Todavía ni lanzo dinámica, oye. Todavía ni lanzo dinámica. Y este ya luego, ¿verdad? Ni le sabe, espérate, hombre, todavía no. A ver, ahí está. Ahí está, sí, ya. Oye, no se escuchaba. Oye, ¿qué rollo también traen en los espectáculos? Que la Jessie Joy y que se salen y que ya no van a estar juntos y no sé qué tanto traen. Tanto drama. El ratito te voy a comentar cómo está la situación, qué fue lo que pasó desde el inicio hasta el final y hasta hace rato, porque todavía traen la noticia, todavía traen el chisme calientito. Hace rato que Jessie ya dijo por ahí unas cosas de que ya tiene sus nuevos proyectos musicales. A ver. Al ratito te lo voy a estar compartiendo. 5 de la tarde con 5 minutos, sintoniza la frecuencia naranja. Voy a lanzar dinámica más al rato. Voy a la pausa, regreso con más. Y en todas partes, ponte Exa. Voy y vengo.
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19: Ya a las 5, a las 5 de la tarde con 10 minutos. Escuchas a las Hundreds con Adrian Una. Golden suena en Exa 102.1. ¡Súbele!

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2: Ya a las 5 de la tarde con 17 minutos. 5 con 17, súbele.

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16: Ya a las 5 de la tarde, 5 de la tarde con 26 minutos. Estás a través de la frecuencia naranja Exa 102.1. Oye, y a ver, ¿qué es lo que ahora sí está pasando con Jesse Joy? Porque este chisme se puso muy bueno, Pero a ver, hay que ponerle orden, porque ya como que en redes sociales ya todos andan bien perdidos. Y es que resulta que Jesse y Joy, después de más de 20 años juntos, están viviendo un cambio bastante fuerte. ¿Y cómo empezó todo? Todo empezó desde hace unos meses, cuando Jesse contó que quería hacer música por su cuenta y presentó su proyecto llamado Jesse and the Supernovas, con un disco que se llama Sombrero. Y en ese momento todo parecía, digamos, muy tranquilo, porque tanto Jesse como Joy decían, oigan, ok, a ver, esto no significa que Jesse y Joy se termine, ¿ok? Pero, el detalle fue el 15 de septiembre, cuando Jesse nos salió con una sorpresa y anunció que se iba a tomar una pausa de Jesse y Joy. Dijo que necesitaba tiempo para su familia, para él mismo y también como para, digamos, respirar un poquito después de tantos años de trabajo juntos, ajá. Pero ya sabes, en redes sociales empieza toda la preguntadera y dijeron, entonces, a ver, ¿qué pasó entre los hermanos? Hasta ese momento, Joy no había hablado hasta el día de ayer, si no me equivoco. Sí, ayer fue cuando habló, porque apareció ante los medios de comunicación y pues ahí entre lágrimas contó algo que sí nos sorprendió todavía más. Dijo que ella se enteró de esta decisión de Jessie apenas 20 minutos antes de que se hiciera público el anuncio. O sea, imagínate, trabajas con tu hermano durante más de 2 décadas y de repente te enteras prácticamente al mismo tiempo que todo el mundo y que eso ya se acabó. Y ahí te va otra cosa. Joy dejó algo muy claro y dijo que ella quiere continuar con Jessie y Joy. Incluso dijo que el escenario seguirá teniendo pues 2 micrófonos, ¿no? O sea, dejó abierta la puerta para que Jessie pueda regresar en el momento que él quiera. En algún momento él pueda estar ahí nuevamente, ¿no? Y Jessie también salió a aclarar ya las cosas. Dijo que no hay ningún pleito con su hermana, que la quiere, que la respeta totalmente y también respeta el proyecto de Joy, ¿no? Y ahí te va ahora lo nuevo. Porque justamente hoy, hace como unas dos horas, Jessie vuelve a poner sobre la mesa su proyecto, el que te comenté al principio, Jessie and the Supernovas, con su disco Sombrero. Entonces, ¿qué es lo que está pasando? Digo, hasta ahorita oficialmente no podemos decir que Jessie Joy ya se acabó del... ya. O sea, que ahí se quedó. No. Lo que sabemos es que Jessie sí se está tomando pues una pausa, Joy quiere continuar con el proyecto, Jessie está preparando esta nueva etapa musical, o sea, está todo como bien revuelto. Y pues imagínate, o sea, más de 20 años de verlos juntos, pues sí estamos como que entrando en esa nueva era, ¿no? De Jessie Joy, de qué es lo que va a pasar, de que si esto, que si el otro. Pero pues hasta que no lo hagan oficial, se podrán decir mil cosas. En fin, los problemas luego familiares, ¿verdad? Y a las 5 de la tarde con 29 minutos, 5 con 29. Oye, bien pendientes, al ratito ya se viene la dinámica de Mingo para que te lleves tu vaso, tu popote y tu cupón de 100 pesotes. Para que lo consumas ahí en Mingo, ¿sale? Y en el pendiente de la frecuencia naranja, estás en Exa 102.1.
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2: 5:37 PM, estás a través de la frecuencia naranja Exa 102.1.
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2: Oye, ahora sí, vámonos. Vámonos, pero con dinámica para el vaso de Mingo barra café. ¡Qué rico, oye! ¡Qué delicioso! Yo tengo tu vaso térmico con popote y además un vale con 100 pesos en consumo, cortesía de Mingo barra de café. Así que vamos a jugar, vamos a participar. Te voy a hacer preguntas. Mira, ya por acá nos está diciendo, Angelique, no pongas preguntas tan difíciles. Híjole. Es que no son preguntas difíciles, a ver, son preguntas de cultura general. Algo que todo el mundo sabe. Digo. Pero bueno. A ver, vámonos con preguntas, vámonos con la dinámica. La dinámica va a estar así. Márcame y llámame al 444-477-1201. Responde con la frase ganadora. Ya te la sabes esa frase ganadora. Vas a tener 5 segundos para responder. Si no, con la pena, me voy con la siguiente llamada. ¿Estás de acuerdo? Estás de acuerdo. 444-477-1021. Y entra la primera llamada ahora. Hola, hola.
3: Ponte a 102.1.
2: ¡Yeah! Muy bien, ¿cómo te llamas?
3: ¿Cómo estás, Angie? Soy Rafa.
2: Ah, ¿qué onda, Rafa? ¿Qué pasó? ¿Cómo andamos?
3: Pues ando un poquito cabizbajo, voy a ver a mi mamá al hospital.
2: Ah, ¿cómo crees?
3: Sí, justamente voy ya para esta visita que es a las 6.
2: Ajá.
3: Ando aquí por Carranca, ¿cómo ves?
2: Ah, ok. No, pues espero que tu mamá se recupere muy pronto, que esté muy bien y mi buena vibra desde la cabina de Exa, ¿vale?
3: Obvio, claro, así tiene que ser y así va a ser.
2: Así va a ser. Oye, pues a ver, participas para el vaso, ¿verdad? Vaso de Mingo barra de café.
3: Palo, pero ponlo fácil.
2: Híjole, pero siempre los pongo fáciles, oye. Siempre los pongo fáciles. Bueno, pues estás listo para la dinámica, ya sabes, ya te la sabes. Si respondes incorrectamente, me voy con la siguiente llamada, ¿sale?
3: Arre, ya está.
2: Órale, ya está, ya estufas. ¡Ahí te va! ¿Estás listo para tus 3 preguntitas bien fáciles? ¡Excelente! ¡Ahí te va! ¿En qué país se encuentra la Torre Eiffel? ¿Cómo dices que dijiste?
3: ¿París?
2: ¿En qué país se encuentra la Torre Eiffel? En París. ¿Dijiste que en París?
3: Sí.
2: Déjame te digo que París no es un país, bebé.
3: ¡Ah!
2: ¡Ándale, pues! Así que muchísimas gracias por participar. ¡Nos vamos con la siguiente llamada! ¡Hola, hola!
4: ¡Hola!
2: ¡Ay, no puede ser! ¡La frase ganadora, bebés! ¿Qué pasó? Me los pongo nerviosones, ¿verdad? Más o menos. La neta estaba bien fácil esa pregunta, oye, ¿en qué país? ¡Dije país! Ay, no puedo, me agarró el ataque de risa, perdón. Vámonos con la siguiente llamada, hola, hola.
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2: No, hombre, vámonos. La frase ganadora bien dicha, ¿ok? Ok. Vámonos con la siguiente llamada. Hola, hola. Hola, hola.
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2: Bien, muy bien. Oye, ¿cómo te llamas?
5: Yo me llamo Vito.
2: ¿Bicho?
5: Vito, ajá.
2: ¿Vito?
5: Vito.
2: Ay, no te escuché. B-I.
5: V.
6: V-I-T-O, claro.
2: Ah, V-I-T-O, ok, V-I-T-O. Vito, ¿estás listo para participar para que te lleves tu vasito?
6: Sí, espero.
2: Ok. Te voy a hacer tres preguntas. Me las tienes que responder correctamente. Si hay una que me la respondes incorrectamente, me voy con la siguiente llamada. Tienes 5 segundos para responder. ¿Estás de acuerdo? Perfecto. Ahí te va. La primera pregunta es, ¿cuántos lados tiene un octágono?
6: 8.
2: ¿8? ¿Estás seguro?
6: Sí.
2: ¿Cómo que creo que sí? ¿Cómo que creo que sí? ¿Estás seguro, sí o no?
6: Sí, estoy seguro.
2: ¿Esa es una respuesta? Esa es una respuesta, nada más y nada menos que... ¡correcta! Oye, ¿seguro de ti mismo? ¿Cómo que? Creo que sí, creo que 8. No, hombre.
6: Por eso estudié licenciado en Derecho.
2: Por eso estudié matemáticas. Oye, ok, vamos a la siguiente pregunta para que te lleves este vaso y este cupón. ¿Estás listo para tu siguiente pregunta?
6: Sí,
2: ok. ¿Cuál es el idioma con más hablantes nativos en el mundo? Tienes 5 segundos.
6: El español.
2: ¿Cuál dijiste? ¿Cuál, ¿cuál va a ser tu respuesta final? El español. Déjame decirte que esa es una respuesta incorrecta. Y dijo, lo sabía, nomás que se me fue la llamada, dijo, lo sabía. Y aún así la dijo, oye. No, hombre, no. Vámonos con la siguiente llamadita, 444-477-1021, hola.
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2: Ajá.
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2: ¡Eh! Por ahí escuché que te la soplaron, ¿eh? Pero bueno, vamos a darte chance. ¿Cómo te llamas?
4: Valentina.
2: Valentina, ¿cuántos años tienes?
4: 9.
2: ¿Y por qué estás participando?
4: Porque me quiero ganar el vaso.
2: El vaso. ¿Y si pones atención en la escuela? Porque te voy a hacer preguntas de cultura general. ¿Está bien? Okay. Pero no quiero que te la soplen, ¿eh? Porque hasta acá se escucha. Y de hecho te estoy viendo.
4: Ok.
2: Ok, ¿estás lista entonces para tus preguntas?
4: Sí.
2: A ver, ¿de qué quieres que te haga? Mejor dime.
4: De matemáticas.
2: ¿De matemáticas fáciles o difíciles?
4: Fáciles.
2: Fáciles, ok, de matemáticas, déjame pensar. Ok, perfecto, ¿qué te parece si vámonos por las tablas de multiplicar? ¿Te gusta?
4: Ok.
2: ¿Te gusta o no te gusta?
4: Sí, me gusta.
2: Ok, perfectísimo. Vamos a ver... híjole. Ay, esto sí me gusta, pero me pone nerviosa. Ahí te va, tienes 5 segundos para responder, ¿ok? ¿Ok? 5 segundos para responder, ¿sale?
4: Dale.
2: Ahí te va. ¿Cuánto es 8 por 7?
4: ¿Cuánto? No te escuché.
2: ¿Cuánto es 8 por 7?
4: 8.
2: ¿56? 8 por 7, 56 es una respuesta. Es una respuesta. Déjame te digo que esa es una respuesta. Correcta. Muy bien. 8 por 7, 56. Ok, perfecto. ¿Lista para tu siguiente pregunta?
4: Sí.
2: Ok, ¿fácil, difícil, igual de matemáticas?
4: Sí, fácil.
2: Fácil, ok. Híjole. Dices que tienes 9 años, ¿verdad?
4: Sí.
2: Ok. ¿Cuál es el planeta... ¿cuál es el planeta en donde hay humanos? Tienes 5 segundos para responder.
4: ¿En donde hay...?
2: ¿Eh?
4: ¿En donde hay qué?
2: ¿Dónde hay humanos?
4: La Tierra.
2: La Tierra es una respuesta correcta. ¡Muy bien! Vamos bien. ¿Estás nerviosa?
4: Sí.
2: Ok, no tienes por qué estar nerviosa, ¿ok? ¿Me recuerdas tu nombre?
4: Valentina.
2: Valentina, te iba a decir Valeria. Qué bueno que me dijiste. Valentina. Ok, vámonos con la última pregunta. Y la última pregunta es una pregunta de biología. ¿Ok? ¿Cómo vamos en biología?
4: Bien.
2: Vamos bien, ok. Tienes 5 segundos para responder, pero me tienes que responder así súper rápido, ¿ok?
4: Ok.
2: Ok, ahí te va, Valentina. ¿Cuántos huesos tiene aproximadamente el cuerpo humano adulto?
4: 102.
2: 102 huesos. Esa es, déjame te digo. Ay, no puede ser. No puede ser, oiga, no puede ser. Esa es una respuesta incorrecta. Vámonos con la siguiente llamada. Oye, no manches, no. No puede ser. ¿Cuántos huesos tiene aproximadamente el cuerpo humano adulto? Tiene 206 huesos, señores. Tiene 206, Valentina. Aproximadamente, oye. Chihuahuas. Voy a la pausa, regreso con más. Dice por acá, esa sí está difícil. Voy a la pausa, regreso con más. Voy a seguir con las dinámicas para que se lleven su vaso y su cupón de 100 pesos en Mingo barra de café, ¿ok? 5 de la tarde con 48 en todas partes. Ponte Exa, voy y vengo, no le cambies.
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0: Ahí está, ya a las 6 de la tarde. 6 de la tarde con 1 minuto. Estás otra vez de Exa 102.1. Oye, al ratito voy a lanzar otra dinámica. Tranquis, tranquis. No pasa nada, oye, no pasa nada. Voy a buscar preguntas más fáciles. Más fáciles, ¿ok? Ok. Voy a la pausa, regreso con más a través de la frecuencia naranja Exa 102.1. No me le cambies, porque traigo dinámicas. Yo creo que también se van para el circo. ¿Por qué no? Para el circo también. Voy y vengo. No me le cambies.
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